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1: Son las 7 con 3 minutos.
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1: Son las 7 con 3 minutos.
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5: Esto te va a volar la cabeza. Un día como hoy nacieron los siguientes artistas. Soy Michael Pum para contarte las efemérides de hoy, 12 de mayo. Empezamos con Eric Singer, ex baterista del grupo Kiss. Steve Winwood, cantante de grupos como Spencer Davis Group, Blind Faith y Traffic. Como solista lo recordamos por el tema Higher Love del 86. Un día como hoy, en el 84, Hello de Lionel Richie llegaba al primer lugar del Billboard y ocupó ese puesto por 2 semanas consecutivas. En el 90, Nothing Compares to You de Sinéad O'Connor cumplía su 4ª semana como número 1. Un día como hoy en...

0: Gloria a ti, gloria a ti.
1: Vamos a celebrar. Aleluya. Viva Cristo Rey.

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Este es un momento estelar en cabina. Soy Michael Poon y en solo unos segundos te voy a contar qué famosos iniciaron su historia un día como hoy. 13 de mayo,

0: Stevie Wonder nació ciego, pero no fue impedimento para ser un exitoso cantante, compositor, productor y músico de múltiples instrumentos. Danny Kirwan fue miembro de Fleetwood Mac entre el 68 y el 72. Mary Wells, famosa por su éxito My Guy. Paul Thompson, baterista de Roxy Music. Richie Valens, la película La Bamba está basada en su vida. Darius Rucker, vocalista de Hootie and the Blowfish. Richard Magic Dick tocaba la armónica en el grupo The J.J.'s Band. Melanie Thornton se hizo famosa con Tonight is the Night del grupo Le Clique. Su consagración definitiva vino con La Bouche, gracias a temas como Be My Lover y Sweet Dreams. Melanie Thornton falleció en un accidente aéreo en el 2001. En el 89, I'll Be There For You de Bon Jovi llegó a ser número uno solo por una semana. Ahora vamos a revisar de una manera muy breve algunos de los éxitos musicales de Stevie Wonder. Esta fue su primera grabación cuando solo tenía 12 años de edad. Ya tocaba la armónica de esta manera en Fingertips. Después vinieron muchos éxitos como My Cherie Amour. You Are the Sunshine of My Life. Superstation. Higher Ground. I Wish. Buster Blaster, Ebony and Ivory, I just call to say I love you, Part-Time Lover. Y como hoy es el cumpleaños de Stevie Wonder, terminamos con Happy Birthday. Esta es la canción que hizo Stevie Wonder para rendir un homenaje al gran líder Martin Luther King. Tu voz puede abrirte puertas. 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Volvemos en cualquier momento con más sucesos musicales que tuvieron lugar un día como hoy.
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0: Muchas gracias. Thank you.
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0: Bueno, y en uno de tantísimos viajes que hemos hecho por toda Latinoamérica, un día conocimos a una persona maravillosa, un artistazo, un chico argentino maravilloso, y siempre soñamos con hacer algo juntos, y eso va a ocurrir esta noche, porque aquí está Abel Pintos.
1: Muchas gracias. Muchas gracias a todos.

Jesus. Muchas gracias. Muchas gracias.

0: Son las 8 en punto.
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4: Muy buenos días. Desde la oficina del INPA informamos condiciones meteorológicas para el día de hoy, 13 de mayo de 2026. Bueno, una atmósfera ligeramente inestable debido a la presencia de una vaguada que bordea todo el Caribe panameño, así que eso va a mantener todo lo que esta región con lluvias intermitentes. Acá en el Pacífico, condiciones bastante secas, se mantiene vientos del norte, predominio viento del norte, pero comparando con los días anteriores, ya ha bajado su intensidad. Vaguadas también se observa en el Pacífico, la zona de convergencia intertropical distante al sur de Panamá. Para horas de la mañana se prevé en el Caribe, como le había mencionado, nublados con lluvias intermitentes. Acá en el Pacífico, condiciones bastante secas, excepto hacia parte oriental, donde se prevé nublados con lluvias ocasionales. Para horas de la tarde, con el calentamiento diurno en zonas muy puntuales, va a haber aguaceros con tormenta, principalmente hacia sectores de Chiriquí, Veraguas, principalmente hacia sector sur, también hacia parte oriental de Darién, de igual forma hacia Panamá Este. El resto del Pacífico panameño con chubascos aislados en zonas muy puntuales. El Caribe se va a mantener con esos nublados con lluvias intermitentes. Para horas de la noche, las condiciones similares en el Caribe, nublados con lluvias aisladas, principalmente hacia el norte de Veraguas, comarca Nove Buglé. En el Pacífico, condiciones bastante secas, excepto hacia el Golfo de Panamá, donde podría estar lluvias acompañadas con actividad eléctrica, igual hacia sur o zona costera de Darién. Las temperaturas máximas en el Caribe va a estar rondando entre 28 hasta 30 grados Celsius y en el Pacífico va a estar entre 30 hasta 35 grados Celsius, especialmente las máximas extremas va a estar en la región central y occidental, y en las zonas cordillera va a estar temperaturas entre 25 y 12 grados Celsius. Radiación ultravioleta en la región Pacífico occidental y central va a estar alcanzando índices extremos, y en el resto del país con índices moderados a muy altos. Condiciones marítimas favorables en ambos litorales del país. Para mayor información pueden ingresar a nuestra página web o visitar nuestras redes sociales. Que tengan excelente día.

0: Para WDL, QNews, esta semana tenemos días internacionales y mundiales muy importantes. 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
1: Miércoles 13 de mayo, Día Mundial de la Gestión de Instalaciones. El segundo miércoles de mayo se celebra el Día Mundial de la Gestión de Instalaciones, un evento

Anual que reconoce la importante contribución que hace la gestión de instalaciones a la economía mundial. También hoy, Día Mundial del Entrenador de Fútbol. El 13 de mayo se celebra el Día Mundial del Entrenador de Fútbol a propuesta de SENAFE, en homenaje a Sir Alex Ferguson, el entrenador más laureado de la historia. Para WDLQ Radio, hemos presentado Día Internacional de... Mañana estaremos con más datos importantes.

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1: Buenos días. Toda la atención está puesta hasta ahora en el Parlamento de Londres, en el Parlamento británico. El rey Carlos III está a punto de comenzar a leer el discurso con las prioridades que ha preparado el gobierno para el próximo curso legislativo, y todo en plena crisis política, con peticiones de dimisión dentro de casa para el primer ministro Keir Starmer. Vamos a Londres, corresponsal Guillaume Montoux. Buenos días.
2: Buenos días, sí, a punto de empezar ese discurso. Carlos III está ya en la Cámara de los Lores, delante de los parlamentarios. Va a enumerar, como decías, las grandes orientaciones legislativas del gobierno laborista para el año parlamentario que arranca oficialmente hoy. Se esperan anuncios sobre la relación del Reino Unido con la Unión Europea, inmigración, energía, defensa. Es un momento importante de la vida parlamentaria británica, oscurecido este año por esta crisis abierta en el Ejecutivo y el Partido Laborista. Decenas de diputados pidiendo la salida de Keir Starmer, y según ha avanzado hace unos minutos el diario The Times, su ministro de Sanidad, Wes Streeting, uno de los rivales del primer ministro, estaría dispuesto a renunciar quizás mañana mismo y a presentarse como candidato a liderar el partido frente a Keir Starmer. Circunstancias inéditas, por lo tanto, para este discurso del rey, el programa de gobierno de un primer ministro cuestionado por los suyos y sin garantías de mantenerse en el puesto.
1: Y de Londres a Bruselas, la Comisión Europea propone unificar gestiones para facilitar la vida al usuario que quiera viajar en tren. Plantea un único billete, aunque incluya varios operadores. Corresponsal comunitario David Videiro, buenos días.
3: Buenos días. Bruselas también quiere que los operadores de tren dominantes abran sus tarifas y sus plataformas a la competencia. Consecuencias: Renfe, por ejemplo, debería mostrar y vender los billetes de sus rivales en su propia página web, y además tendría que facilitar que empresas independientes como Booking o Trainline puedan también ofrecer sus tickets. El otro gran cambio que quiere impulsar la Comisión, lo decías, un billete único para los trenes europeos, que si quieres viajar de Madrid a Bruselas no tengas que comprar varios billetes en distintas plataformas. Con un solo billete debería poder combinar trayectos de distintos operadores, conservando todos los derechos, por ejemplo, en caso de retrasos. Esto facilitará precios más bajos, mejorará las ofertas, es lo que explica el comisario de Transportes, Apóstolos Sisicostas.
4: We expect more Europeans to choose rail more often.
3: Porque, como escuchamos, el objetivo último es que los europeos viajemos más en tren.
1: Nos marchamos en este punto a Tenerife. La Policía Nacional ha detenido en Los Realejos a un médico de atención primaria por varios delitos de agresión sexual que presuntamente cometía mientras pasaba consulta en el centro de salud de la localidad. Todas las víctimas son menores de 19 años. Arancha Jiménez.
5: Las pacientes acudían a consulta a pedir información sobre métodos anticonceptivos. Según los testimonios, el detenido decía formar parte de la Unidad de Educación Sexual y Prevención de Contagios de Transmisión Sexual y aprovechaba esa circunstancia para presuntamente realizar tocamientos injustificados con la excusa de exploraciones ginecológicas y mamarias. Durante la investigación, la Policía Nacional ha comprobado que el facultativo realizaba citologías a estas pacientes en la consulta a última hora de la tarde y sin presencia de ninguna enfermera. Según las denunciantes, el médico no entregaba informes clínicos de estas exploraciones y se limitaba a indicar verbalmente que los resultados eran correctos. De momento hay 4 víctimas identificadas, todas de entre 17 y 19 años. La investigación continúa abierta mientras el médico ya ha pasado a disposición judicial.
1: Y terminamos con 3 nombres propios: el del francés Pascal Mayer y los británicos David Klenerman y Shankar Balasubramanian, pioneros en la tecnología de nueva generación para la secuenciación de ADN. Han sido galardonados esta mañana con el Premio Princesa de Asturias de Investigación Científica y Técnica. Pedro Miguel Echenique, portavoz del jurado.
6: Antes de los desarrollos de estos 3 investigadores, la secuenciación de un genoma humano completo requería meses y millones de euros. Hoy puede hacerse en un día.

0: Con Didier Bleu en los controles, vamos con los titulares.
1: Juan Cascón.
0: Cara a cara entre los presidentes de las dos grandes potencias mundiales, Donald Trump y Xi Jinping se reúnen en Pekín para abordar cuestiones comerciales, tecnológicas e incluso territoriales con el fondo de los conflictos internacionales. El rey Carlos III del Reino Unido anuncia los proyectos legislativos que el Ejecutivo prevé presentar en el Parlamento en los próximos meses. Esto en medio de las peticiones de dimisión del primer ministro británico Keir Starmer, quien de momento se niega a abandonar. El Festival de Cannes abrió en la noche de este martes, una gala inaugurada por la actriz y la productora norteamericana Jane Fonda, de la que nos hablará nuestra enviada especial. Estos son los titulares. Comienza el informativo en Radio Francia Internacional. Donald Trump se reúne en Pekín con su homólogo chino Xi Jinping. Es el primer viaje de Estado a China de un presidente estadounidense en casi una década, marcado por una fuerte rivalidad comercial y tecnológica, por los conflictos internacionales y también por la cuestión territorial de la isla de Taiwán. Nuestra corresponsal en Pekín, Nerea Hernández, nos explica las claves de esta cita.
2: La agenda central del encuentro se enfocará en tres puntos claves. El primero es la relajación de las tensiones económicas y comerciales tras las caóticas políticas arancelarias de la administración Trump. El segundo, el papel de mediación de China en la guerra en Irán, a pesar de que Trump declaró el martes no necesitar ayuda de Pekín por tener a Irán muy bajo control. Por último, la cooperación empresarial bilateral, para lo que Trump llega acompañado de toda una delegación de importantes empresarios, entre ellos Elon Musk y Tim Cook. Respecto a las expectativas, Estados Unidos espera que China aumente la compra de soja, maíz, energía y aviones, en concreto los Boeing, además de garantizar el suministro clave de China de tierras raras y minerales. Por su parte, Pekín reclamará a Washington eliminar las sanciones contra ciertas empresas y gigantes tecnológicos chinos, además de pedirle concesiones en el control de las exportaciones de semiconductores. Por supuesto, Xi recordará a Trump la línea roja de sus relaciones, Taiwán, e insistirá en que haya compromisos claros a favor del principio de una sola China y en contra de la venta de armas a la isla. Desde Pekín, para Radio Francia Internacional, Nerea Hernández.
0: Como dice nuestra corresponsal, Trump llega debilitado a la reunión con Xi Jinping por la situación en Oriente Medio, que sigue sin presentar avances hacia un acuerdo de paz. Lo último, como saben, es el ultimátum que Teherán lanzó a Washington para que aceptara su propuesta, propuesta que el presidente estadounidense tachó de ser totalmente inaceptable. Por otra parte, en Líbano, el ejército israelí ha anunciado una nueva ofensiva contra objetivos de Hezbollah en el sur del país, esto tras ordenar la evacuación de varias localidades donde los bombardeos de este miércoles ya han dejado al menos 8 muertos, a pesar de la tregua que, recordemos, lleva en vigor desde mediados de abril. El rey Carlos III anuncia este miércoles en el Parlamento británico los proyectos que el Ejecutivo prepara para el próximo curso legislativo. Sin embargo, en Reino Unido reina la incertidumbre por lo que pueda pasar con el gobierno en un momento en el que más de 80 diputados laboristas piden la dimisión del primer ministro Keir Starmer tras la debacle en las elecciones municipales. Starmer, de momento, se niega a abandonar el cargo e insiste en que quiere reconstruir económicamente el país muy debilitado por el Brexit. Este es el análisis de el profesor de Ciencia Política de la UNED, José Javier Olivas.
3: La idea que él tiene ahora de usar el acercamiento a Europa como una nueva base a favor del Partido Laborista, creo que puede ser acertada porque da un poco de esperanza al Partido Laborista de tener una línea hacia lo que trabajar. Porque hasta ahora lo del Brexit le ha dañado, pero yo creo que le ha dañado fundamentalmente porque el Brexit ha erosionado la economía británica. Entonces eso no le ha ayudado a la popularidad del partido que estaba gobernando, que era el Partido Laborista, que de alguna forma ha heredado de los conservadores esta situación. Yo creo que desde el punto de vista el Brexit le ha hecho daño a Starmer. También el Partido Laborista, para algunos, no ha sido suficientemente asertiva en el sentido de tenían que haber dado este paso de acercarse a Europa antes, pero por otro lado ellos tenían miedo a alienar a parte del electorado laborista que recuperó la confianza en el laborismo y que votó por Starmer, pero que apoyó el Brexit, porque hubo bastante laborista en ciertas zonas de Inglaterra, no en Londres, donde gente del Partido Laborista tenía una postura favorable a la salida, o no se atrevían a defender una postura anti-Brexit. Que Starmer pertenecía al grupo más pro-europeo dentro del laborismo, al contrario de Corbyn. Lo que pasa es que han estado andando por un hilo que no sabían si tirar por uno a otro, y parece ser que no satisfechan a ninguno de los dos, ¿no? Ni los seguidores más euroescépticos ni a los que esperaban que el laborismo deshiciese el entuerto de la salida de la problemática de la Unión Europea.
0: Escuchábamos a José Javier Olivas, profesor de Ciencia Política de la Unión.

0: Sobre el antivirus, les contamos que el estado de salud de la mujer francesa hospitalizada en estado grave ha ido a peor. La ministra de Sanidad afirma que está intubada y que respira con ayuda de un pulmón artificial. Por el contrario, el paciente español que dio positivo en el virus está estable, pasando la cuarentena en un hospital de Madrid junto a los otros 13 ingresados. Y en Estados Unidos, donde fueron repatriadas 17 personas, una de ellas positiva y otra con síntomas, tenemos las declaraciones controvertidas del director de la autoridad sanitaria que se encarga de las crisis de salud pública, quien dijo que no tendrían necesariamente que guardar cuarentena porque esto no era como la COVID-19. En nuestro estudio está nuestro compañero Rafael Morán. Buenos días, Rafa.
1: Buenos días.
0: Cuéntanos más sobre cómo está gestionando Estados Unidos este tema del antivirus.
1: Sí, los pasajeros que viajaron en el crucero MV Ondius en el Atlántico Sur y donde se registraron varios casos de antivirus, un virus altamente letal, están ahora bajo vigilancia médica en sus respectivos países, conforme con las recomendaciones de la Organización Mundial de la Salud. Alemania, Reino Unido, Suiza, Grecia, España y Francia imponen, por ejemplo, más de 40 días de cuarentena a sus connacionales repatriados que viajaron en este barco donde murieron 3 personas. Las autoridades estadounidenses, en cambio, se destacan por no imponer una cuarentena estricta y consideran que el riesgo es bajo. Los estadounidenses evacuados del crucero fueron puestos bajo vigilancia médica en un centro de cuarentena, pero 7 pasajeros que dejaron el buque antes de la alerta no fueron puestos en cuarentena. Varios expertos en salud pública criticaron la lenta respuesta del CDC, el Centro de Control de Enfermedades, ante el brote de antivirus, una agencia de referencia en materia de epidemias en el pasado, pero que sufrió duros recortes presupuestarios. La administración Trump despidió a cerca del 25% de los empleados de la agencia.
0: Muchas gracias, Rafa. Bueno, pues seguiremos pendientes de lo que pasa con este brote de antivirus. De momento, lo que ha dicho el director de la Organización Mundial de la Salud, Tedros Ghebreyesus, es que el brote está controlado, aunque no descarta la posibilidad de que se produzcan más casos a medida, claro, que se les vayan realizando más pruebas a las personas hospitalizadas. Los gobiernos progresistas de México y España han acercado posiciones recientemente con respecto a la llamada conquista de América durante la época colonial. Sin embargo, esto se ha visto empañado en las últimas semanas por una visita de la presidenta de la Comunidad de Madrid, la derecha Isabel Díaz Ayuso, quien viajó al país latinoamericano a principios de mes para rendir allí homenaje al conquistador español Hernán Cortés, junto a los conservadores del partido Acción Nacional. Esto sembró la polémica a ambos lados del Atlántico y, de hecho, la visita estaba prevista para 10 días, pero tuvo que ser suspendida y la presidenta mexicana Claudia Sheinbaum respondió públicamente a Ayuso. Nos lo cuenta Yago Martín.
2: La verdad sí estuvo un poco fallida la visita de la presidenta de la Comunidad de Madrid.
3: La presidenta de México, Claudia Sheinbaum, criticó el polémico homenaje a Hernán Cortés de la presidenta de la Comunidad de Madrid, Isabel Díaz Ayuso. Sheinbaum acusó al Partido Conservador, Acción Nacional, organizadores del evento, de promover ideas relacionadas con el racismo y la discriminación actual. Patricia Galeana, historiadora y catedrática de la Universidad Nacional Autónoma de México, nos explica por qué homenajear a esta figura histórica genera tanta controversia en el país latinoamericano.
4: Al heroificar a Hernán Cortés, pues se va a dar este rechazo en la población porque pues fue un proceso doloroso. Hubo una gran mortandad de la población indígena, no solo por la conquista, sino por la cantidad de enfermedades que trajeron los europeos, para las cuales la población originaria de América no tenía defensas.
3: En 2019, el expresidente de México, Andrés Manuel López Obrador, exigió a España disculpas por los crímenes causados durante la colonización. Y aunque el rey de España, Felipe VI, reconoció que se cometieron abusos, todavía no ha realizado una disculpa oficial. En esta ocasión, el presidente del Gobierno de España, Pedro Sánchez, también ha criticado las declaraciones de Ayuso.
4: En cuanto a las relaciones México-España, no ha tenido repercusiones, sobre todo pues porque Pedro Sánchez hizo declaraciones muy fuertes, muy contundentes en contra de Ayuso. Oí parte de su discurso y mandó un abrazo al pueblo de México.
3: La experta concluye en que esta polémica consolida aún más la polarización en la sociedad y la política mexicana.
4: Lo que se ve desde aquí es que Ayuso es la derecha dentro de la derecha del PP, o sea,

0: casi casi está con Vox. Entonces, en ese escenario, creo que al Partido Acción Nacional le va a dar un dividendo negativo por haberse ido a la extrema derecha. Y por otra parte, al partido que se llama de pseudoizquierda, que no lo considero realmente de izquierda, pues va a capitalizar estos hechos.
1: La presidenta de la Comunidad de Madrid acusó a Sheinbaum de boicotear su visita y al gobierno español de no proporcionar seguridad. Ambos han negado las acusaciones y por el momento Ayuso no ha mostrado pruebas.
2: Terminamos con el Festival de Cannes, que abrió su edición número 79 en la noche de este martes, una gala inaugurada por la actriz y productora norteamericana Jane Fonda. Este año compiten importantes cintas de directores del cine internacional, dos de ellas españolas, con estrellas como Javier Bardem y Penélope Cruz. Es un reportaje de nuestra enviada especial a Cannes, María Carolina Piña.
3: Je déclare le 79e Festival de Cannes ouvert.
4: La veterana actriz Jane Fonda declaró abierta la edición 79 del Festival de Cine de Cannes tras una ceremonia llena de estrellas en el Palacio de los Festivales. Entre los invitados de lujo, los miembros del jurado encargado de entregar la Palma de Oro a la mejor película. Este año el jurado está presidido por el director surcoreano Park Chan-wook, un cineasta adulado en todo el mundo que ha estado varias veces en la competencia en Cannes. La llegada de la actriz Demi Moore, quien forma parte del jurado, también suscitó gran revuelo en la Croisette. Uno de los momentos más destacados de esta ceremonia inaugural fue la entrega de una Palma de Oro de Honor al cineasta neozelandés Peter Jackson por el conjunto de su carrera. Peter Jackson, recordado y respetado por llevar al cine la doble trilogía del Señor de los Anillos y del Hobbit, algo que muchos antes de él pensaron era imposible. Y fue el actor estadounidense Elijah Wood en persona quien se apareció en el escenario para hacerle entrega de este reconocimiento.
5: El peintre, ¿il est beau?
6: Oh, il est beau.
4: Tras la ceremonia se proyectó la comedia romántica francesa La Venus Eléctrica de Pierre Salvadori, una historia de amor y de engaño ambientada en el París de principios del siglo XX. Desde el Festival de Cine de Cannes, Stéphanie Monta, María Carolina Piña, Radio France Internacional.
5: Il m'embrassait, elle aussi l'embrassait, mais c'était à moi qui rendait ses baisers. Et plus elle apparaît, ben moi il me voit.
2: Gracias, María Carolina, por este reportaje y con esto terminamos el informativo en Radio Francia Internacional. Recuerden que pueden seguirnos en nuestra web y en nuestras redes sociales. Gracias por escucharnos.
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9: Hola, ¿qué tal? Aquí está la información en AIR News. Johnny Romero al micrófono. Hoy es miércoles 13 de mayo de 2026. Aquí están los titulares de las más importantes noticias ocurridas en el mundo hasta este momento. El Parlamento de Venezuela aprueba ampliar de 20 a 32 los magistrados del TSJ. Secretario de Guerra afirma que Cuba representa amenaza a la seguridad nacional de Estados Unidos. Uruguay y Argentina avanzan hacia un acuerdo sobre planta de hidrógeno verde en río limítrofe. Identifican como migrantes de Honduras y México a muertos en un vagón de tren en Texas. Estados Unidos reitera que México debe hacer más contra las drogas para no tener que intervenir. La Florida planea el cierre de Alligator Alcatraz en junio por altos costos, según New York Times. Trump llama tonta a reportera que indagó por costos del salón de baile de la Casa Blanca. Irán da ultimátum a Estados Unidos para que acepte su contrapropuesta de paz. Aquí están las noticias, Teherán. El jefe negociador iraní urgió este martes a Estados Unidos a que acepte la contrapropuesta de la República Islámica para poner fin a la guerra, después de que el presidente Donald Trump dijera que la tregua se encuentra en estado crítico. La guerra iniciada hace más de dos meses con los ataques estadounidenses e israelíes contra Irán el 28 de febrero afecta a cientos de millones de personas en todo el mundo por sus repercusiones en la economía mundial, a pesar de un alto al fuego en vigor desde el 8 de abril.

Ambas partes se niegan a hacer concesiones y amenazan con reanudar los combates, pero ninguna parece dispuesta a volver a una guerra abierta. No hay otra alternativa más que aceptar los derechos del pueblo iraní, tal como se exponen en la propuesta de 14 puntos. Cualquier otro enfoque será infructuoso y se saldrá con un fracaso tras otro, escribió el negociador Mohammad Baqer Qalibaf, presidente del Parlamento iraní. Cuanto más se demore Washington en aceptar la propuesta, más tendrán que pagar los contribuyentes estadounidenses, añadió sobre la oferta enviada en respuesta al plan de Washington. En Estados Unidos, la inflación en abril alcanzó su nivel más alto en 3 años, debido a las consecuencias de la guerra en el Oriente Medio, según datos publicados hoy. El Pentágono indicó además este martes que el costo de la guerra con Irán se aproxima a los 29 mil millones de dólares, unos 4 mil millones más que lo estimado hace 2 semanas. Según varios medios, la propuesta estadounidense incluía un memorando de entendimiento para poner fin a los combates y establecía un marco de negociaciones sobre el programa nuclear iraní. El Ministerio de Relaciones Exteriores de Irán sostiene que su respuesta pide el fin de la guerra en todos los frentes, incluido el Líbano, el cese del bloqueo naval estadounidense a los puertos iraníes y la liberación de activos congelados en el extranjero por las sanciones impuestas hace años. El portavoz del Ministerio de la Defensa iraní, Reza Talai Nik, declaró a la agencia IRNA que si Estados Unidos no accede a las demandas legítimas y definitivas en el ámbito diplomático, debe esperar que se repitan sus derrotas en el campo de batalla. Donald Trump considera totalmente inaceptable la contrapropuesta y afirmó que el alto el fuego está en estado crítico. La irada reacción de Trump provocó un repunte de los precios del petróleo y frustró las esperanzas de un acuerdo rápido sobre el estrecho de Hormuz, donde Irán ha restringido el tráfico marítimo y ha instaurado un sistema de cobro de peajes. Los precios del barril de Brent repuntaron cerca de 108 dólares hacia las 20 horas. Las autoridades estadounidenses consideran inaceptable que Teherán controle el estrecho por el que solía transitar una quinta parte del petróleo y el gas natural del mundo. Por esta vía se exporta una gran cantidad de fertilizantes y la guerra pone en peligro el suministro de alimentos para decenas de millones de personas. De viaje en Kenia, el presidente francés Emmanuel Macron reiteró la necesidad de lograr la reapertura sin condiciones de Hormuz. Afirmó que Francia lanzaría una iniciativa en la ONU con el fin de establecer un marco para una misión totalmente neutral y pacífica para tal efecto. Los mercados siguen ahora pendientes del viaje de Trump a Pekín, donde aterrizará el miércoles para reunirse con su homólogo chino Xi Jinping. Trump declaró antes de su partida que sostendrá una larga conversación con Xi Jinping, pero enfatizó que no necesita a su homólogo chino para encontrar una salida al conflicto. Y aunque el republicano ha dicho que las fuerzas armadas iraníes han sido totalmente diezmadas, Teherán conserva importantes capacidades en materia de misiles, según responsable de inteligencia de Washington, citado de forma anónima hoy por The New York Times. Irán habría vuelto a poner operativos 30 de sus 33 sitios de lanzamiento de misiles a lo largo del estrecho de Hormuz, según estas fuentes. Washington. El presidente de Estados Unidos, Donald Trump, llamó tonta a una periodista que le preguntó por el sobrecosto de las obras que impulsa para construir un gran salón de baile en la Casa Blanca. Lo que ocurre es que tenemos un salón de baile que está dentro del presupuesto. Doblé su tamaño porque obviamente lo necesitamos. Estamos dentro del presupuesto y vamos adelantados, respondió en el jardín de la Casa Blanca, ante una primera pregunta de la reportera Akaila Gardner de MS Now. Cuando la periodista le replicó por haber duplicado el costo del proyecto, Trump respondió visiblemente molesto: doblé su tamaño, tonta, no eres una persona lista. Trump ordenó el año pasado derribar el ala este de la Casa Blanca para construir allí un salón de baile destinado a grandes eventos y que en principio iba a costar 200 millones de dólares, pero que ahora está proyectado en 400 millones de dólares. Miami. El gobierno del estado de la Florida planea cerrar la cárcel de inmigrantes conocida como Alligator Alcatraz por el elevado costo operativo, transcurrido menos de un año desde su apertura, según funcionarios consultados hoy martes por el diario The New York Times. El traslado de los detenidos está previsto para junio, mientras que el desmantelamiento del centro se llevará

llevaría a cabo en las siguientes semanas, según reportaron un funcionario federal y tres personas familiarizadas con Alligator Alcatraz. Esta cárcel de inmigrantes fue inaugurada el pasado julio por el presidente Donald Trump y ha costado al Estado millones de dólares que no han sido reembolsados por el gobierno federal. La instalación ha estado en el foco de varias disputas judiciales desde su construcción en los Everglades, un enorme ecosistema natural en el sur de la Florida, criticando su impacto en el medio ambiente y las condiciones de insalubridad de los detenidos. El gobernador de la Florida, el republicano Ron DeSantis, afirmó a los medios que el gobierno federal no le había transmitido su intención de cerrar Alligator Alcatraz, pero aseguró que si dejaban de recibir detenidos acabarían por clausurarlos. Hasta el momento, el Estado no ha recibido un reembolso federal de los 608 millones que había solicitado para su operación, que requiere $1 millón diarios, según el New York Times. Florida cuenta con varios centros de detención de migrantes, aunque los Everglades destacaba por su capacidad para albergar hasta 5.000 detenidos al mismo tiempo. Actualmente el centro alberga cerca de 1.400 detenidos, según datos de la Policía de Inmigración y Control de Aduanas, ICE. Atención, West Palm Beach, Florida. Sobrevivientes de los abusos de Jeffrey Epstein regresaron a West Palm Beach para exigir que el Departamento de Justicia de Donald Trump impulsara nuevas acciones judiciales a pocos metros del lugar donde fiscales de la Florida negociaron hace casi dos décadas el polémico acuerdo de culpabilidad del fallecido agresor sexócrata del Comité de Supervisión de la Cámara de Representantes y a pocos kilómetros de Mar-a-Lago, la residencia de Donald Trump, donde varias de las víctimas conocieron a Epstein. Cinco mujeres relataron los abusos que sufrieron y denunciaron años de negligencia por parte de autoridades estatales y federales, a las que acusaron de no investigar adecuadamente sus denuncias ni la presunta red de figuras poderosas vinculadas al financista. Dani Hanna Bensky contó que Epstein abusó de ella entre 2004 y 2005, 8 años después de que María Farmer lo denunciara por primera vez ante el FBI. Además, recordó que cuando recibió una citación judicial en 2008, a los 20 años, nadie le explicó que tenía derecho a contar con representación legal o asistencia para víctimas. Durante gran parte de la entrevista, sentí que me estaban interrogando, declaró. Las fallas profundas de nuestro sistema permitieron que personas poderosas como Jeffrey Epstein prosperaran, añadió. Si seguimos por este camino, la pregunta no es si estos abusos volverían a ocurrir, sino quién será el próximo Jeffrey Epstein. Atención, Washington. El secretario de Guerra de Estados Unidos, Pete Hegseth, reiteró la exigencia del presidente Donald Trump a México para que este aumente sus esfuerzos contra el narcotráfico y evitar tener que intervenir. El jefe del Pentágono dijo durante una citación del Comité de Servicios Armados de la Cámara de Representantes que espera que México dé un paso hacia el frente para combatir con mayor rigor las organizaciones del narcotráfico y evitar que Estados Unidos intervenga directamente. La advertencia de Hegseth surgió cuando congresistas le cuestionaron sobre la tecnificación de los carteles con el uso de drones e incursión en terreno estadounidense registrado en los últimos meses. La semana pasada Trump había adelantado en la Casa Blanca que si las autoridades mexicanas no hacen su trabajo contra el crimen organizado, Washington lo hará. En su intervención ante el Congreso, Hegseth había catalogado la cooperación entre México y Estados Unidos como una colaboración sin precedentes. También agregó que lo aprecian e hizo un llamado a la defensa y la marina mexicanas a continuar en la medida de lo posible y seguir trabajando como socios y hacer más. Desde el regreso de Trump a la Casa Blanca, el combate contra el narcotráfico, en especial el tráfico de fentanilo, se ha convertido en una de las principales prioridades de Estados Unidos, que ha declarado a los principales carteles de México como organizaciones terroristas. Aunque ha elogiado la relación con Claudia Sheinbaum, Trump ha insistido en la necesidad de que Estados Unidos intervenga en territorio mexicano, algo que el ejecutivo del país vecino rechaza al apelar a la soberanía nacional. La presión de la administración del mandatario republicano volvió a la palestra luego de que el gobernador de Sinaloa, Rubén Rocha Moya, fuera acusado de narcotráfico por un tribunal federal de Estados Unidos. Rocha Moya, miembro de Morena, el partido de Claudia Sheinbaum,
está acusado junto con otros 9 funcionarios de delitos relacionados con el tráfico de drogas y armas. Por su parte, México ha asegurado que aunque Estados Unidos ha solicitado la detención con fines de extradición, no ha presentado elementos de prueba sobre su culpabilidad. Ciudad de México. Las autoridades mexicanas rechazaron un reporte de la cadena CNN, publicado más temprano, en la que se afirmaba que la CIA estaba detrás de una operación de seguridad que acabó con la muerte de un miembro de un cartel en una explosión a las afueras de Ciudad de México. El gobierno de México rechaza categóricamente cualquier versión que pretende normalizar, justificar o sugerir la existencia de operaciones letales, encubiertas o unilaterales de agencias extranjeras en territorio nacional, dijo el secretario de Seguridad Omar García Harfuch. Atención, Texas. 5 cuerpos sin vida hallados en Texas el fin de semana fueron identificados este martes por las autoridades como migrantes de México y Honduras que murieron de calor. En principio, las autoridades informaron que 6 cadáveres, cifra que subió tras el hallazgo de un 7º cuerpo en las ferrovías. Un empleado de la empresa transportista Union Pacific dio la alarma cerca de la frontera de Ciudad de Laredo, en el sur de Estados Unidos. Según información proporcionada este martes por el condado de Webb, donde se ubica Laredo, los occisos identificados son 3 mexicanos, 2 hombres de 45 y 56 años y una mujer de 29, 2 hondureños, uno de 24 años y un menor de 14. No se conocen aún las nacionalidades de los otros 2 fallecidos. De acuerdo con las investigaciones iniciales, se ha determinado que la mujer falleció de hipertermia, dijeron las autoridades locales en una nota de prensa. Aunque aún falta culminar los exámenes, es altamente probable que el resto del grupo falleciera por la misma causa, agregaron. En tanto, el sheriff de Besar, Javier Salazar, dijo del 7º cadáver hallado el lunes cerca de las vías del tren en el condado de Besar que se cree que este hombre aquí era parte de ese mismo grupo. El oficial informó que un sensor del tren se activó en la zona del río, donde se cree que hubo una apertura del vagón, se abrió para que subieran personas. Luego el sensor volvió a activarse en el área donde se halló el 7º cuerpo. Aún deben determinar si alguien arrojó a esta persona o falleció tras lanzarse del tren. Salazar detalló que parte de los vagones tuvieron como destino Houston y otros Laredo, y sospechan que el número de personas a bordo haya sido mayor. Desde que asumió el Ejecutivo en enero de 2025, el presidente Donald Trump aplica severas políticas antiinmigrantes con deportaciones para quienes crucen o hayan cruzado la frontera de forma irregular. Las temperaturas en la zona donde se halló el vagón eran superiores a los 30 grados centígrados el domingo. En 2023, 2 migrantes murieron en un vagón de tren en Texas. Un año antes, 53 migrantes fallecieron después de ser abandonados en un remolque, en medio de temperaturas extremas, en una carretera aislada. Ciudad de México. Entre 800 y 1000 familias se han visto obligadas a huir de sus hogares en las montañas del centro de México, después de que un grupo delictivo las atacara con explosivos caseros lanzados desde drones y armas de alto poder, denunciaron grupos comunitarios y de derechos humanos. La ola de violencia en el estado de Guerrero comenzó el miércoles pasado, cuando una poderosa organización criminal llamada Los Ardillos empezó a atacar con gran agresividad a las comunidades de una región rural montañosa. Miles de personas, incluidas niños y adultos mayores, se vieron obligadas a huir en apenas unos días, tras lo que, según dicen, fueron años de crecientes ataques. Al menos una persona resultó herida, indicó una organización que representa a la comunidad, el Consejo Indígena y Popular de Guerrero, Emiliano Zapata. Videos muestran a familias huyendo de sus hogares en la madrugada de ayer, en el Día de las Madres, bajo el amparo de la oscuridad y con nada más que mochilas. Otras imágenes compartidas con la agencia Associated Press muestran un intento de tiroteo que retumbra sobre los campos y drones acondicionados con explosivos tirados de entre la maleza. Ciudad de Panamá. La Unión Europea, UE, y la Agencia Española de Cooperación Internacional para el Desarrollo, AECID, lanzaron un proyecto para adaptar la cuenca del Canal de Panamá
a la crisis

climática con soluciones basadas en la naturaleza implementada dentro de las comunidades. Hemos empezado con Euroclima, un proyecto que son soluciones basadas en la naturaleza. En la cuenca del canal viven muchas comunidades, no es solamente una selva vacía. Hay mucha gente que vive ahí, que tiene que sostenerse y tener actividades, dijo la embajadora de la UE, Isabela Matutz. El proyecto Adapta Cuenca se desarrollará durante 24 meses en una comunidad dentro de la cuenca hidrográfica del Canal de Panamá, bajo un presupuesto de 550 mil euros, 650 mil dólares aproximadamente, y financiado por el programa Euroclima. Washington. El secretario de Guerra de Estados Unidos, Pete Hegseth, afirmó que considera que Cuba supone una amenaza a la seguridad nacional de su país, debido, entre otras cosas, a que barcos espías de guerra rusos, incluido un submarino de propulsión nuclear, han atracado repetidamente puertos de la isla. Durante una audiencia del Comité de Servicios Armados de la Cámara de Representantes, marcada por advertencias sobre presuntas operaciones de inteligencia de Rusia y sugerencia de que China podría estar haciendo lo propio, apoyado logísticamente por Cuba, el congresista republicano Mario Díaz-Balart preguntó a Hegseth si embarcaciones militares rusas habían utilizado territorio cubano. Eso es cierto, replicó Hegseth, que detalló que desde hace tiempo Washington considera altamente problemático que un adversario extranjero use este tipo de ubicación tan cerca de Estados Unidos. Buenos Aires. Los cancilleres de Uruguay y Argentina dijeron que avanzan en el diálogo para atender los reparos de Buenos Aires a un millonario proyecto de una planta de hidrógeno verde del lado uruguayo de un río limítrofe. El exministro de Relaciones Exteriores de Uruguay, Mario Lubetkin, y su par argentino Pablo Quirno se reunieron en Montevideo por segunda vez en seis meses para dialogar sobre el proyecto de la multinacional HIF, que prevé una inversión de más de 5 mil millones de dólares. Esta reunión puede tener solamente el signo de más, el signo positivo, el signo de un avance sustancial de un proceso que todavía tiene que dar unos cuantos pasos más para poder concretarse, dijo en una rueda de prensa el jefe de la diplomacia uruguaya luego de la reunión. Uruguay informó a Argentina que evalúa el estudio del impacto ambiental del proyecto. También analiza ubicaciones alternativas para una posible relocalización de la planta, uno de los pedidos de Buenos Aires. Bogotá. El arándano vive su mejor momento en Colombia, en donde se cosecharon 12.000 toneladas en 2025, sembradas en cerca de 1.000 hectáreas, y el sector ya proyecta ampliar esa área en un 20% para este próximo año. Pero hay un dato que revela la paradoja del negocio. 9 de cada 10 kilos producidos se quedan en el mercado local, lo que obligó a importar fruta por más de 10 millones de dólares entre enero y septiembre de 2025. Las cifras de la industria no dejan dudas sobre el atractivo del negocio, que por cada 200 hectáreas cultivadas, los operadores estiman inversiones de alrededor de 50 millones de dólares y la creación de más de 30 mil empleos directos e indirectos. Eso convierte al arándano uno de los motores de mayor impacto en la economía rural por hectárea sembrada, en especial en Cundinamarca y Boyacá, que concentran la mayor parte de la producción, pero el mapa se está ampliando. También Antioquia Sur suma cerca de 50 hectáreas y regiones como Cauca, el Eje Cafetero y Nariño empiezan a ganar escala. Según Esoculble, la meta para 2026 es ambiciosa, con un crecimiento del 20% en el área sembrada, lo que llevaría al país a rozar 1.200 hectáreas. La demanda local de arándanos creció de la mano de la tendencia hacia alimentos saludables y la mayor presencia del producto en grandes superficies. El resultado fue que el 95% de las toneladas cosechadas se vendió dentro del país, sin llegar a los mercados internacionales. Caracas. La Asamblea Nacional, Parlamento de Venezuela, aprobó este martes 12 de mayo, por unanimidad, una reforma de la ley orgánica del Tribunal Supremo de Justicia para aumentar de 20 a 32 el número de magistrados en medio de un proceso de selección de nuevos integrantes de la máxima corte del país suramericano durante una sesión ordinaria

0: Transmitida por el canal estatal AnTV, los diputados acordaron que la sala constitucional esté conformada por 7 magistrados, mientras que el resto de salas del TSJ estarán integradas por 5. Queda aprobado por unanimidad la ley de reforma parcial de la ley orgánica del Tribunal Supremo de Justicia, indicó en X la cuenta oficial de la Asamblea Nacional. Hasta hoy, la sala constitucional estaba compuesta por 5 magistrados y las restantes por 3. La reforma fue aprobada por unanimidad, pese a que la bancada opositora Libertad enfatizó que no basta solo con aumentar el número de magistrados en el TSJ. Atención Santiago de Chile. Chile, el mayor productor de cobre del mundo, celebró que el precio del metal rojo alcanzará este martes los 6,29 dólares la libra, su máximo histórico, pero alertó de riesgos en la oferta global. El precio histórico alcanzado por el cobre es una buena noticia para la economía chilena, porque estimula proyecciones favorables para la inversión y el dinamismo de la industria minera. También significa una mayor recaudación tributaria para el Estado, dijo en un comunicado el ministro chileno de Economía y Minería, Daniel Matz. El precio del cobre a 3 meses registró su máximo histórico en la Bolsa de Metales de Londres, al alcanzar los 6,29 dólares por libra, 13.872 dólares la tonelada métrica. Se trata de un aumento de 1,46% con respecto al precio del lunes, según la Estatal Comisión Chilena del Cobre, Cochilco, que apuntó que en lo que va del año, el precio medio del cobre alcanza los 5,84 dólares por libra. Si bien los altos precios registrados este año por nuestro principal producto de exportación responden principalmente a una combinación de factores que están tensionando la capacidad de respuesta entre oferta y demanda, estos valores son un indicador muy positivo para el desarrollo de la minería chilena, que proyecta una cartera de inversiones superiores a los 100.000 millones de dólares, indicó más. El gobierno liderado por el ultraconservador José Antonio Kast está tratando de acelerar esas inversiones con una regulación más eficiente y una tramitación más ágil de permisos, agregó el ministro. Lima. Están pidiendo más de 5 años de prisión para el candidato del Perú, Roberto Sánchez. La resolución del fiscal fue emitida el 15 de enero, pero el contenido recién se conoció este martes 12 de mayo, cuando medios locales accedieron a ella, mientras la Oficina Nacional de Procesos Electorales, OMPE, y las autoridades de la justicia electoral definen si será o no el rival de Keiko Fujimori en la segunda vuelta a las presidenciales del próximo 7 de junio. La próxima instancia será el miércoles 27 de mayo, cuando está previsto que se realice una audiencia donde se formalizará la acusación, que incluye un pedido de inhabilitación política. En ese momento restarán poco más de 2 semanas para la realización de una segunda vuelta. Allí el juez de turno deberá decidir si existe o no suficiente prueba para dar lugar a un juicio contra el dirigente político. En el expediente, el fiscal afirma que Sánchez habría presentado una declaración con información supuestamente falsa en 2018 y presuntos aportes económicos falsos en 2019 en los informes financieros del partido Juntos por el Perú. Según la fiscalía, tanto el candidato como su hermano William Sánchez habrían recibido hasta 280 mil soles, unos 81.500 dólares, sin declarar en documento financiero de la formación en concepto de aportes cobrado a los afiliados del partido. En tanto, Carlos García Asenjo, abogado de Roberto Sánchez, aseguró que el dirigente político no fue el encargado de elaborar las declaraciones financieras y criticó a la fiscalía por no informar cómo usó los aportes su defendido. Amigos oyentes, por el día de hoy llegamos al final de Red Mundial de Noticias. Mi amigo personal Federico Santiago y Johnny Romero les acompañamos. Les invitamos mañana a nuestra emisión diaria de noticias. Que el Señor les bendiga. Hasta pronto. Bye.
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2: El Pentágono afirma que Estados Unidos ha gastado hasta ahora 29.000 millones de dólares en la guerra con Irán.
3: Tras completar su evacuación, el crucero

0: Fondue se dirige a Rotterdam en Países Bajos, donde 12 sanitarios han sido puestos en cuarentena por un error de protocolo.
1: La Unión Europea ha impuesto sanciones a funcionarios y entidades rusas por la deportación de niños ucranianos.
2: La presidenta de la Comisión Europea, Ursula von der Leyen, afirmó que la UE podría proponer una prohibición de las redes sociales para los niños en todo el bloque en este verano.
1: El Pentágono ha afirmado que el coste de la guerra con Irán ha ascendido a 29.000 millones de dólares, una estimación que supone unos 4.000 millones más en comparación con hace dos semanas. El aumento del gasto en defensa va de la mano de las dudas sobre el plan final del presidente de Estados Unidos, Donald Trump, y de la preocupación por la disminución de las reservas de armas del país. Por segunda vez en pocas semanas, el secretario de Defensa se enfrentó a un duro interrogatorio por parte de los legisladores estadounidenses en el Congreso. A diferencia de la última vez, también se enfrentó a mucha más oposición dentro de su propio partido republicano.
3: Mr. Secretary, the war in Iran has not only cost 13 American service member lives, it is also costing American taxpayers dearly. Tens of billions of dollars and counting, and that's money that could be helping people perhaps get health care. But instead, we're paying for bombs dropped in a war that American people overwhelmingly oppose.
4: It seems to me that there's been a different plan almost daily with dealing with this problem.
1: Además, rechazó las afirmaciones de que Washington se está quedando sin reservas de armas.
5: I take issue with the characterization that munitions are depleted in a public forum. That's not true. And ultimately, we have all the munitions needed to execute what we need to execute, and we're going to ensure that we supercharge that going into the future.
1: Irán y Estados Unidos siguen en un punto muerto en el estrecho de Hormuz, lo que mantiene en vilo a los mercados mundiales. Como resultado, Trump se ha enfrentado a una caída en sus índices de aprobación a nivel nacional y muchos ciudadanos estadounidenses le culpan del aumento de los precios de la gasolina. El presidente de Estados Unidos, Donald Trump, afirmó que el frágil alto el fuego con Irán estaba en las últimas tras rechazar la contrapropuesta iraní a la propuesta estadounidense para poner fin a la guerra. Rechazó las exigencias de Irán, que pedía el reconocimiento de su soberanía sobre Hormuz, reparaciones de guerra, el levantamiento de las sanciones internacionales y el fin de la guerra entre Israel y Hezbollah en el Líbano.
6: They didn't want to believe it. They think that, well, I'll get tired of this, or I'll get bored, or I'll have some pressure. But there's no pressure. There's no pressure at all. We're going to have a complete victory. After reading the piece of garbage they sent us, I didn't even finish reading it. I said, I'm not going to waste my time reading it. I would say it's one of the weakest right now. I would say the ceasefire is on massive life support, where the doctor walks in and says, sir, your loved one has approximately a 1% chance of living.
1: El portavoz del Ministerio de Asuntos Exteriores de Irán negó que su país estuviera pidiendo concesiones y añadió que las demandas no eran más que los derechos legítimos de Irán. La inestabilidad podría hacer que Oriente Medio vuelva a caer en una guerra abierta y prolongar la crisis energética mundial desencadenada por el conflicto.
0: El crucero MV Ondius se dirige a Países Bajos tras completar las últimas evacuaciones de sus pasajeros en Tenerife. El barco se dirige a Rotterdam, donde está previsto que atraque el domingo y se someta a exhaustivos procedimientos de desinfección. 12 sanitarios han sido puestos en cuarentena en el hospital de Radboudum de Nimega, en Países Bajos, por un fallo en el protocolo con uno de los casos positivos del brote de antivirus. 11 pacientes han dado positivo, según la Organización Mundial de la Salud, lo que ha provocado una alarma sanitaria mundial. De los 14 pasajeros españoles trasladados al centro de aislamiento del Hospital Gómez Ulla de Madrid, un pasajero ha sido confirmado positivo con febrícula y otros síntomas leves. En Países Bajos, a última hora del lunes, el hospital encargado de atender a los afectados por el brote de antivirus informó que 12 sanitarios habían sido puestos en cuarentena preventiva tras un fallo de protocolo. Mientras en Francia el estado de la mujer infectada con antivirus es muy crítico, su estado empezó a deteriorarse en el vuelo de repatriación al aeropuerto de Le Bourget en París y al poco de llegar experimentó una rápida progresión de la enfermedad.
1: La Unión Europea ha impuesto sanciones a 16 funcionarios rusos acusados de ayudar a Moscú en el secuestro

0: de decenas de miles de niños de Ucrania. Las nuevas sanciones se dirigen contra las personas responsables de la deportación sistemática e ilegal, el traslado forzoso y la asimilación forzosa de menores ucranianos. También se han sancionado a 7 entidades, entre las que se incluyen instituciones estatales federales rusas vinculadas al Ministerio de Educación.
1: Stealing children is not incidental. It is a deliberate Russian policy, a calculated attack on Ukraine's future. Over 20,000 Ukrainian children remain trapped in Russia or in Russian-occupied territories. They have been torn from their families, stripped of their names, language and identity. And this is a criminal attempt to erase Ukraine's future generation.
0: Las sanciones incluyen la congelación de activos y se prohíbe a los ciudadanos y empresas de la UE poner fondos o recursos económicos a disposición de las personas incluidas en la lista. Las personas sancionadas también están sujetas a una prohibición de viajar. La comisaria europea de ampliación, Marta Kos, ha instado a los Estados miembros a abrir todos los capítulos de negociación de adhesión a la UE para Ucrania y Moldavia antes de julio. Kos afirmó que el primer capítulo de negociación podría abrirse en junio y que los 5 restantes lo harían en julio. Los capítulos de negociación son grupos de ámbitos políticos que los países candidatos deben negociar y reformar antes de adherirse a la UE. La Comisión Europea sostiene que Ucrania está técnicamente preparada para iniciar su camino hacia la adhesión a la UE. Sin embargo, en el pasado, el proceso de adhesión de Ucrania se ha visto frenado por la política de veto de Hungría bajo el mandato del ex primer ministro Viktor Orbán. No obstante, ahora, con el cambio de liderazgo, Bruselas espera que Budapest adopte un enfoque más constructivo. Aunque la Comisión ha elogiado los avances de Ucrania, se ha negado a fijar una fecha para su adhesión, insistiendo en que el proceso sigue basándose en los méritos. Kiev, por su parte, presiona para que se acuerde un calendario claro lo antes posible.
2: La presidenta de la Comisión Europea, Ursula von der Leyen, afirmó el martes que la UE podría proponer una prohibición de las redes sociales para los menores en todo el bloque ya este verano, en medio de la creciente presión de los Estados miembros para reforzar las protecciones en línea para los menores. El apoyo a controles más estrictos ha crecido en los últimos meses, con Francia, España, Grecia y Dinamarca a la cabeza de las peticiones de medidas para proteger a los niños de lo que los gobiernos describen como plataformas en línea adictivas.
3: We're witnessing the lightning speed at which technology is advancing and how it penetrates every corner of childhood and adolescence. And the discussions about a minimum age for social media can no longer be ignored, as you all know here in this room. Almost all EU member states call for an assessment on the need for it.
2: Varios países de la UE ya están tramitando legislación nacional, aunque la Comisión se ha visto presionada para mantener un enfoque armonizado en todo el mercado único del bloque. Uno de los principales retos para la UE ha sido encontrar una solución técnica común para la verificación de la edad. Von der Leyen se refirió a una aplicación inspirada en el sistema del certificado digital COVID de la UE. Aunque la Comisión ha recomendado formalmente la aplicación a los Estados miembros, varios gobiernos han reaccionado con cautela. Los expertos en ciberseguridad también han expresado su preocupación por posibles vulnerabilidades técnicas.
4: Nueva huelga general y jornada de protestas en Bélgica contra las reformas y ajustes del gobierno federal. Unas 40.000 personas se manifestaron este martes en Bruselas para protestar contra las reformas del gobierno que los sindicatos consideran antisociales. Convocados por los tres principales sindicatos del país, los manifestantes reivindicaron mejores pensiones, un mayor poder adquisitivo y exigieron la indexación automática de los salarios ante la subida de los precios y la inflación. La manifestación se produce en el contexto de la subida vertiginosa de los precios de la energía.
5: Son las 9 en punto.

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Bienvenidos. A partir de este momento, damos inicio a Recuerdos Musicales, con las canciones más románticas, las biografías de los artistas más populares, poemas, pensamientos. Ya queda con ustedes, Walter de León.

Hola, hola, ¿qué tal? Bienvenidos todos a Recuerdos Musicales en esta mañana de miércoles, un miércoles en el cual vamos a estar disfrutando de solo clásicos, éxitos que fueron número uno. Pues hoy los vamos a recordar aquí en Recuerdos Musicales con este miércoles de solo clásicos. Bienvenidos, por favor reciban ese saludo de Walter de León Quintero, quien estará acompañando. Iniciamos con miércoles de solo clásicos.

Estamos en la presentación de Recuerdos Musicales, hoy miércoles con Solo Clásicos, a través de WDLQ Radio Panamá. Esperamos estén disfrutando de esta programación.

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Después de nuestro cambio comercial, continuamos en la presentación de Recuerdos Musicales en esta mañana de miércoles con Solo Clásicos. Continuemos disfrutando de estos éxitos aquí en Recuerdos Musicales a través de WDLQ Radio Panamá en esta mañana de miércoles. Miércoles de Solo Clásicos. 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

mañana de miércoles con Solo Clásicos. 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

Mis amigas, mis amigos, gracias por acompañarnos en esta mañana, en la cual hemos compartido con ustedes 2 horas con hermosos temas musicales, con estos

superclásicos que de seguro le trajeron a ustedes gratos recuerdos. Le invitamos a que mantenga la sintonía de WLQ Radio Panamá. Continuamos con más programación agradable para ustedes. Así que gracias. Será entonces hasta la próxima ocasión. Bendiciones.

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Este es un momento estelar en cabina. Soy Michael Poon y en solo unos segundos te voy a contar qué famosos iniciaron su historia un día como hoy. 13 de mayo,

Wonder. Nació ciego, pero no fue impedimento para ser un exitoso cantante, compositor, productor y músico de múltiples instrumentos. Danny Kirwan fue miembro de Fleetwood Mac entre el 68 y el 72. Mary Wells, famosa por su éxito

0: Paul Thompson, baterista de Roxy Music. Richie Valens, la película La Bamba está basada en su vida.
1: Para bailar la bamba.
0: Darius Rucker, vocalista de Hootie and the Blowfish. Richard Magic Dick tocaba la armónica en el grupo The J.J.'s Band. Melanie Thornton se hizo famosa con Tonight is the Night del grupo Le Click. Su consagración definitiva vino con La Bouche, gracias a temas como Be My Lover y Sweet Dreams. Melanie Thornton falleció en un accidente aéreo en el 2001. En el 89, I'll Be There For You de Bon Jovi llegó a ser número uno solo por una semana. Ahora vamos a revisar de una manera muy breve algunos de los éxitos musicales de Stevie Wonder. Esta fue su primera grabación cuando solo tenía 12 años de edad. Ya tocaba la armónica de esta manera en Fingertips. Después vinieron muchos éxitos como My Cherie Amour. You are the sunshine of my life. Superstation. Higher ground. Sir Duke. I wish. Monster Blaster. Ebony and Ivory. I just called to say I love you. Part-time lover. Y como hoy es el cumpleaños de Stevie Wonder, terminamos con Happy Birthday. Esta es la canción que hizo Stevie Wonder para rendir un homenaje al gran líder Martin Luther King. 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Volvemos en cualquier momento con más sucesos musicales que tuvieron lugar un día como hoy.
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0: Son las 12 en punto.
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3: Que Dios Padre, Hijo y Espíritu Santo te conceda lo correcto y lo perfecto. El Grupo San Francisco de Sales, del Movimiento de Cursillos de Cristiandad, Arquidiócesis de Panamá, ora contigo. Compartimos nuestra reflexión en torno al Santo Evangelio, cuya luz nos llega desde el libro de Juan, capítulo 16, versos del 12 al 15. El GPS de Dios. ¿Alguna vez se ha sentido como un turista perdido en una ciudad desconocida, mirando el mapa al revés y negándose a pedir ayuda por miedo o por soberbia? Pues así vivimos muchas veces, queriendo controlarlo todo, creyendo que con nuestro plan, nuestro esfuerzo y nuestro Google espiritual, ya tenemos la vida resuelta. Pero Jesús en el Evangelio de hoy nos dice algo revolucionario. Todavía tengo muchas cosas que decirles, pero no pueden soportarlas. Cuando venga el Espíritu de la verdad, Él los guiará a toda la verdad. Qué cosa más poderosa, ¿no? Dios no nos da un manual de 500 páginas, nos regala algo mejor, un guía personal, el GPS del Espíritu. Él sabe que hoy no entenderíamos ciertas tormentas, pérdidas o giros inesperados, pero nos asegura: no dependan solo de sus fuerzas, yo les enviaré al Espíritu que les explicará el camino paso a paso. Miren esta anécdota. Un amigo muy estilo yo puedo solo, una vez intentó armar un mueble sin leer las instrucciones.

0: Al final le quedó una mesa coja que parecía escultura moderna. Así somos cuando nos empeñamos en resolver la vida sin Dios. Terminamos con mesas cojas, relaciones tensas, ansiedad. Por eso Jesús nos invita a confiar. No somos robots programados para tener todas las respuestas. Somos hijos que caminan de la mano de un padre, ese que sí ve el mapa completo. ¿Y cómo escuchar al Espíritu Santo? Pues con silencio, con oración y soltando el celular espiritual. No es magia, es relación. Como aquella abuelita que decía, rezo, dejo en sus manos el problema y luego me voy a dormir. Que Él trabaje de noche. Esa es la clave. Abandonarse. No es pasividad, ¿eh? Es fe, fe activa. Como dijo San Agustín, nos hiciste Señor para ti y nuestro corazón está inquieto hasta que descanse en ti. Hoy quizás llevas una carga que no puedes sostener. Un duelo, un fracaso, la pérdida de un empleo, un no sé qué hacer. Jesús te repite, deja que el Espíritu te guíe. Yo estoy contigo. Haz tu parte. Trabaja, prepárate, estudia, haz ejercicio. No temas si no ves el horizonte. El mejor capitán no es el que controla el viento, sino el que ajusta las velas. Hermanos, cerremos los ojos un segundo. Imaginen que su vida es un barco. ¿Quieren remar solos contra la corriente o dejar que el viento de Dios los lleve a puertos que ni se imaginan? El Espíritu Santo no es un fondo de emergencia, es el motor de la esperanza. Confiemos, abandonémonos. Y cuando la duda llegue, recordemos, Dios no nos pone pruebas para vernos caer, sino para vernos volar. Amén.
1: Tócame.

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La inconformidad del hombre. Generalmente los seres humanos somos extraños. Cuando tenemos todo a nuestro favor, tomamos decisiones que nos complican a veces y de un modo fatal. Hay circunstancias que me dejan hasta el día de hoy perplejo. Por ejemplo, un especialista en oncología fumando. Sabe que es pésimo, tiene plena conciencia de todos los riesgos que corre y continúa fumando, por increíble que parezca. La palabra de Dios dice en Génesis capítulo 1, versículo 26. Y dijo Dios, hagamos al hombre a nuestra imagen y semejanza. Mucho más extraño es lo que sucedió con el primer hombre. Él tenía todo para ser feliz. El jardín del Edén era el

hogar perfecto y Eva era la compañía perfecta. Además, contaba con la presencia y la compañía perfecta de un Dios perfecto que lo había creado y lo amaba más allá de todo entendimiento. Pero a pesar de toda esta perfección en la mano, el señor Adán eligió desobedecer a Dios y comer del fruto prohibido. Por más que lo piense e intente entenderlo, no consigo encontrar ningún motivo medianamente lógico para la decisión tomada. De las consecuencias de la decisión, no necesito hablarte, ya que tú y yo la sufrimos en carne propia cada día. Y ahora, aquí estamos nosotros, comenzando un nuevo año. Seguramente no estarás en el jardín del Edén. No sé si tendrás a tu Eva o a tu Adán a tu lado, pero te puedo asegurar que puedes compartir algo maravilloso que él tenía. La presencia perfecta de un Dios perfecto a tu lado. Él te ama tanto como amaba a Adán. Él desea darte tantas victorias como deseaba dárselas a él. Él está tan interesado en ti como lo estaba con él. Aunque me puedas mostrar muchos aspectos en los que tu vida no es perfecta, te diré siempre lo mismo. Nuestro Dios es perfecto y Él tiene todo el poder. Por eso, elige este año conocerle más, estar en mayor comunión con Él, amarlo más. Puedes quedarte tranquilo. El interés de Dios no se renueva cada año como nuestras promesas. Él es absolutamente constante. No cambia, no tiene sombra de variación. Él te ama de la misma manera desde el minuto en que tú naciste. En esta tierra nunca estarás tan cerca de Él que no puedas acercarte un poco más, ni tan lejos que no consiga abrazarte. Él te espera hoy como te esperó ayer. Te esperará durante todo este año como te esperó el año pasado. Sus brazos están abiertos y tiene un lugar igual a la forma de tu corazón. Acércate a Dios, confía en Él, nunca abandones sus promesas. Camina firme de la mano con Dios. Un abrazo. Bendiciones para todos.

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Este es un momento estelar en cabina. Soy Michael Poon y en solo unos segundos te voy a contar qué famosos iniciaron su historia un día como hoy. 13 de mayo,

0: Stevie Wonder nació ciego, pero no fue impedimento para ser un exitoso cantante, compositor, productor y músico de múltiples instrumentos. Danny Kirwan fue miembro de Fleetwood Mac entre el 68 y el 72. Mary Wells, famosa por su éxito My Guy. Paul Thompson, baterista de Roxy Music. Richie Valens, la película La Bamba está basada en su vida. Darius Rucker, vocalista de Hootie and the Blowfish. Richard Magic Dick tocaba la armónica en el grupo The J.J.'s Band. Melanie Thornton se hizo famosa con Tonight is the Night del grupo Le Click. Su consagración definitiva vino con La Bouche, gracias a temas como Be My Lover y Sweet Dreams. Melanie Thornton falleció en un accidente aéreo en el 2001. En el 89, I'll Be There For You de Bon Jovi llegó a ser número uno solo por una semana. Ahora vamos a revisar de una manera muy breve algunos de los éxitos musicales de Stevie Wonder. Esta fue su primera grabación cuando solo tenía 12 años de edad. Ya tocaba la armónica de esta manera en Fingertips. Después vinieron muchos éxitos como My Cherie Amour. You are the sunshine of my life. Superstation. Higher ground. Sir Duke. Looking back on when I was a little nappy headed. I wish. Didn't know you. Monster Blaster. Ebony and Ivory. I just called. I just called to say I love you. Part-time lover. Y como hoy es el cumpleaños de Stevie Wonder, terminamos con Happy Birthday. Esta es la canción que hizo Stevie Wonder para rendir un homenaje al gran líder Martin Luther King. 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Volvemos en cualquier momento con más sucesos musicales que tuvieron lugar un día como hoy.
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Este es un momento estelar en cabina. Soy Michael Poon y en solo unos segundos te voy a contar qué famosos iniciaron su historia un día como hoy. 13 de mayo,

Stevie Wonder nació ciego, pero no fue impedimento para ser un exitoso cantante, compositor, productor y músico de múltiples instrumentos. Danny Kirwan fue miembro de Fleetwood Mac entre el 68 y el 72. Mary Wells, famosa por su éxito My Guy. Paul Thompson, baterista de Roxy Music. Richie Valens, la película La Bamba está basada en su vida. Darius Rucker, vocalista de Hootie and the Blowfish. Richard Magic Dick tocaba la armónica en el grupo The J. James Band. Melanie Thornton se hizo famosa con Tonight is the Night del grupo Le Click. Su consagración definitiva vino con La Bouche, gracias a temas como Be My Lover y Sweet Dreams. Melanie Thornton falleció en un accidente aéreo en el 2001. En el 89, I'll Be There For You de Bon Jovi llegó a ser número uno solo por una semana. Ahora vamos a revisar de una manera muy breve algunos de los éxitos musicales de Stevie Wonder. Esta fue su primera grabación cuando solo tenía 12 años de edad. Ya tocaba la armónica de esta manera en Fingertips. Después vinieron muchos éxitos como My Cherie Amour. 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

0: como hoy es el cumpleaños de Stevie Wonder, terminamos con Happy Birthday. Esta es la canción que hizo Stevie Wonder para rendir un homenaje al gran líder Martin Luther King.
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0: Son las 5 en punto.
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1: Miércoles 13 de mayo, Día Mundial de la Gestión de Instalaciones. El segundo miércoles de mayo se celebra el Día Mundial de la Gestión de Instalaciones, un evento anual que reconoce la importante contribución que hace la gestión de instalaciones a la economía mundial. También hoy, Día Mundial del Entrenador de Fútbol. El 13 de mayo se celebra el Día Mundial del Entrenador de Fútbol a propuesta de SENAFE, en homenaje a Sir Alex Ferguson, el entrenador más laureado de la historia.
0: Para WDLQ Radio, hemos presentado Día Internacional de... 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
1: Bienvenidos de nuevo al 24 horas. Entramos ya en la recta final del programa. Enseguida empezaremos la tertulia de análisis de la jornada, que nos permitirá analizar lo que ha pasado de una manera más relajada y tranquila e interpretar todos los hechos del día. Pero antes, como siempre, actualizamos la información que nos trae Julio Leite. Buenas noches, Julio.
2: ¿Qué tal, Rosa? Buenas noches. Y lo hacemos actualizando la información meteorológica. Sigue el frío, lo estarán notando. En el norte se esperan lluvias especialmente intensas a partir de las próximas horas y a medida que vaya avanzando la semana seguirán bajando los termómetros, las temperaturas. Ana Galarza, buenas noches.
3: Buenas noches. Un frente dejará una situación de inestabilidad en el tercio norte peninsular con cielos cubiertos y lluvias. La EMET activa mañana el aviso amarillo por lluvias en Cantabria, Navarra y el País Vasco, también en Cataluña, donde es probable que las precipitaciones sean localmente fuertes. En el resto de la península y también en las Islas Baleares la situación será más estable con cielos poco nubosos en general. En Canarias sí predominarán las nubes, podría llover de manera puntual en las islas montañosas. En cuanto a las temperaturas, las máximas bajarán justo en la zona donde se esperan las lluvias, es decir, en el tercio norte, y subirán sobre todo en la mitad sur. En Sevilla hoy han tenido 25 grados, para mañana en julio se esperan 27. El incremento se notará también, por ejemplo, en Murcia o Córdoba. Por último, destacar Asturias, donde se activará el aviso amarillo por fenómenos costeros.
2: En Navarra, la presidenta regional María Chivite ha defendido hoy su honorabilidad y la del gobierno en la Comisión de Investigación sobre la Adjudicación de Obra Pública. Tras más de 40 comparecencias, se cierra esta fase que está relacionada con el que fuera número 2 del Partido Socialista, Santos Cerdán. Nos vamos hasta allí, Marta Alzugaray.
4: La presidenta del gobierno foral pone su honestidad como aval. Asegura que no se encontrará ningún indicio de corrupción bajo su mandato.
5: Nadie puede señalarme, ni a mí ni a mi gobierno, como implicados ni en delitos ni en intentos de interferir en el resultado alguno en cuanto a licitaciones o adjudicaciones públicas.
4: Las mesas de contratación han sido estrictamente técnicas, dice María Chivite. También la de Belate, que adjudicó los trabajos a la UT Acciona Servinavar, una adjudicación que despertó muchos rumores antes de que se conociera el informe de la UCO, que puso a Santos Cerdán en el centro de una presunta trama corrupta. Chivite habló de ello en su momento con Cerdán, pero él lo negó todo.
5: Todos son rumores, todo es falso, no.
6: Eso es lo que le decía.
5: Efectivamente.
4: Desde aquel informe, ninguna relación con el exsecretario de Organización Socialista. Ahora cerrada esta fase de comparecencias que arrancó en octubre, toca tratar de consensuar conclusiones.
2: Bruselas propone el billete único para viajar en tren por la Unión Europea con varios operadores. El objetivo, facilitar los traslados, ampliar las conexiones y también reforzar los derechos de los pasajeros. Corresponsal comunitario David Dueiro, buenas noches.
7: Buenas noches. Viajar en tren entre Madrid y Bruselas implica todavía mirar y comprar varios billetes a distintos operadores. La idea de Bruselas es facilitar estos desplazamientos entre países con un ticket único para diferentes trayectos, que se pueda reservar con un solo clic y, lo más importante, con más derechos para los pasajeros. Por ejemplo, en el recorrido Madrid-Bruselas, si pierdes un tren en París por el retraso del anterior, entonces podrías exigir una compensación, algo imposible por ahora.
8: We expect more Europeans to choose rail more often.
7: El comisario de Transportes, Apóstolos Isikostas, explica que el objetivo es conseguir que los europeos viajen más en tren y recuerda que ahora reservar trayectos en este transporte lleva un 70% más de tiempo que hacerlo en avión. La otra revolución que propone Bruselas afectaría a Renfe y a todos los operadores dominantes. Tendrán que mostrar los billetes de sus rivales en sus portales y, si estos quieren, también se podrán comprar. Plataformas como Booking o Trainline tendrán más presencia al acceder a los datos de los operadores. Estas medidas pueden cambiar ahora en la negociación entre el Parlamento y las capitales.
2: Gracias, David. Donald Trump ya está en China, ha aterrizado hace unas horas en Pekín rodeado de altos ejecutivos estadounidenses, entre ellos Elon Musk. Por ahora asegura que no va a hablar con Xi Jinping de la guerra de Irán, pero veremos qué es lo que sucede en las próximas horas. Nosotros miramos ahora, como cada día, los mercados, porque acaba de cerrar Wall Street y nos cuenta cómo lo ha hecho José Luis Dueñas. José Luis, buenas noches.
9: Buenas noches, y veremos qué impacto tienen los mercados esta visita del presidente estadounidense. De momento, hoy día para hablar nuevamente del impulso de las tecnológicas que han llevado a alcanzar nuevo máximo al S&P 500. Este índice y el Nasdaq son de hecho los que hoy despuntan en el parque neoyorquino con ganancias superiores al medio punto en el caso del primero, por encima del 1% en el caso del Nasdaq. Empaña el rojo, caída de una décima del Dow Jones. Como decimos, los valores asociados a todo lo que tiene que ver con tecnología salvan los muebles de otras acciones del mercado cuyo ritmo se ha visto trastocado. Pesan los temores inflacionarios escenarios por los precios altos de la energía, entre otros. Por lo demás, las bolsas europeas han cerrado con ligeras subidas y la vista puesta en esa visita, como decimos, de Trump en China. El IBEX 35, por ejemplo, apenas ha sumado hoy una décima. Todo en una jornada en la que el petróleo ha dado un pequeño respiro en su escalada. Retrocesos en la cotización de ambas referencias. El Brent europeo, cediendo un 1,8%, se queda en el entorno de los 106 dólares por barril. El Texas estadounidense, casi un 1% para fijar en estos momentos fotografía en los 101.
2: Gracias, José Luis. 10 y 5 minutos, 9 y 5 minutos en Canarias. Es tiempo de deportes. Sigue el terremoto en el Real Madrid. Estamos pendientes de las reacciones a las últimas declaraciones de Florentino Pérez y especialmente más aún después de la rueda de prensa que dio ayer el presidente de la constructora ACS, que la verdad está bastante caldeado el ambiente. ¿Cómo van las cosas?
6: Pues el último en reaccionar es Enrique Riquelme, que es un empresario español y posible candidato a la presidencia blanca, quien a través de una carta ha pedido al propio Florentino que se sienten a dialogar para acordar un proceso electoral más amplio y que permita la participación real de los socios. Volviendo al deporte como tal, tenemos dos partidos en juego ahora mismo de primera división en Mendizorroza, Alavés 0, Barcelona 0 en el minuto 35 y en el Coliseum, minuto 36, Getafe 1, Mallorca 0. En cuanto a los partidos ya terminados, el Sevilla ha vencido a domicilio al Villarreal por 2-3, certificando así la permanencia, consiguiendo 43 puntos, y esta tarde también se ha jugado el Español 2, Athletic Club. Los pericos vuelven a ganar tras 18 jornadas y se acercan a esa permanencia con 42 puntos. Y en baloncesto está en juego el Valencia Basket Panathinaikos, correspondiente al último partido de la serie de Euroliga previa al playoff. Por el momento, victoria valencianista por 35-23.
2: Gracias, Mario Costa. Soy el presidente del Real Madrid, por cierto. Florentino Pérez ha recibido una buena noticia de la justicia. El equipo, el Real Madrid, ha quedado exonerado por el ruido del Bernabéu después de que la Audiencia Provincial de Madrid haya responsabilizado a las empresas promotoras de los conciertos. Laura Villalba.
10: La sentencia desplaza la responsabilidad a los promotores, una decisión que podría abrir la puerta a nuevos conciertos en el Bernabéu. Preguntado por este tema, el alcalde matiza: siempre que se cumpla con la ordenanza municipal y con los niveles de ruido permitidos. Almeida cree que es un primer paso hacia el entendimiento con los vecinos, pero queda trabajo por hacer.
11: Un paso para poder llegar a un acuerdo con los vecinos, que para nosotros es lo fundamental. Hablar también con el Real Madrid para que, si tienen alguna propuesta en ese sentido, podamos acordarla entre Ayuntamiento, entre el Real Madrid, junto con los vecinos.
10: La Asociación de Afectados, en cambio, no comparte el análisis de la justicia. Anuncian recurso al Supremo y no descartan emprender acciones legales contra próximos eventos.

0: Enrique Pérez de Azagra es su presidente.
1: Pues no, no lo entendemos, la verdad.
2: El Real Madrid, que alquila el estadio para obtener un beneficio, como es lógico, se lo alquila para una actividad que se sabe que no se puede realizar, y entonces se culpa al que realiza la actividad. Si hay un nuevo concierto en cualquier momento, nosotros iniciaremos las acciones judiciales que correspondan, claro.
0: El próximo evento, el encuentro con el Papa el 8 de junio, una cita que va a contar con actuaciones musicales de artistas como David Bustamante, Diana Navarro o un coro eclesiástico formado por más de un millar de personas.
3: Gracias, Laura. Y hoy ha comenzado Foto España 2026. Y lo ha hecho mirando a la calle, en ese lugar donde la primera fotoperiodista de Euskadi, Isabel Azcárate, ha construido buena parte de su obra. La exposición puede visitarse en el madrileño espacio cultural Serranía Belga hasta el 18 de junio y recoge un reto: Azcárate cambia la cámara por el móvil. Sonia Castellani.
4: Tanto ha cambiado la fotografía en las últimas décadas que en esta exposición Isabel Azcárate ha utilizado un pequeño móvil. Eso sí, la esencia sigue siendo la misma: salir a la calle.
5: Estos son personas de restaurantes y de bares a los que yo voy siempre. Néstor, hacen cola la gente para tomar la chuleta.
4: A las calles de su ciudad, San Sebastián, y fotografiar los rostros de quien le rodea. En los 70 y 80 hizo lo mismo en Nueva York. Y aquí ahora encontramos esas fotos de ayer y las de hoy, confrontadas. Han pasado los años, pero están casi las mismas poses, las mismas miradas de personas y de perros, en casi los mismos bancos o esquinas.
5: ¿No ves esta foto, por ejemplo? Era en el barrio judío en Nueva York, cerca de donde yo vivía en Nueva York. Y tiene algo que ver con estos chavales de la playa de la Zurriola.
4: Primera mujer fotoperiodista en Euskadi, fotógrafa del Festival de Cine de San Sebastián, del glamour y los grandes actores a la violencia del terrorismo de ETA o los conflictos en otros países como Bali, Turquía o Brasil. Azcárate contra Azcárate inaugura el Festival Foto España y estará hasta finales de junio en Serrería Belga, en Madrid.
3: Gracias, Sonia. Y hoy, para los sorteos de la noche, no voy a decir quién es, le voy a dar unas pistas a Rosa. Es muy trabajadora.
6: Yo no...
3: Es muy
6: tenemos
3: trabajadora.
6: Unas cuantas personas en este, bueno, claro, en el si cesto de los trabajadores.
3: Es muy trabajadora y ha sonado mucho en el 24
6: sí,
3: horas y me han obligado.
6: Es que
3: a ver, vamos, no lo sé. A ver.
6: Es que ese Alex un día le entrevistaremos para que le conozcan.
3: Un día, el día menos pensado, se lo dije por la mañana, voy a hacerte feliz y te voy a poner la de Taylor Swift, que te gusta, tu canción predilecta, de Fate of Ophelia.
6: A él se lo decía.
3: Se lo decía a él. Y ya cuando llegué ya me dijo, hoy tiene que sonar nuestra
6: Taylor. Sí, es que tiene mono, sí, no puede estar sin escuchar determinadas canciones.
3: No, es como, es el peaje que tenemos que pagar sí. Para que esté con nosotros,
6: bueno,
3: en el equipo.
6: Lo hacemos para que sea feliz.
3: El día menos pensado, vamos a abrir el micrófono, que tiene un micrófono de órdenes, que nos sí. Habla por aquí, por los cascos. Y el día menos pensado que entre con nosotros y que participe también en...
6: Y que le conozcan,
3: que participa en el debate.
6: Él es el
3: ¿no?
6: responsable de este show.
3: Sí, sí, sí.
6: De estos minutos que hacemos que tanto les gustan, que sabemos que les gustan.
3: Además, Rosa lleva todo el día preparando el programa especial del Papa, que no se pueden perder en junio, con la visita a Barcelona.
6: Es verdad.
3: Está... No nos ha llamado nadie para ofrecernos una azotea. Seguimos buscando una azotea.
6: Efectiva, no se olviden, se la pedimos hace días y seguimos
3: sin tener azotea. Si tienen ustedes una azotea en Barcelona, pónganse en contacto.
6: Con
3: en el
6: 24 horas,
3: en el 9-1,
6: con nadie
3: 3, 4...
6: más de esta casa, porque si no esto va muy buscado y 9, nos la quitarían.
3: 91-346-2193, si
6: exacto.
3: Tienen ustedes una azotea...
6: Con vistas a la familia.
3: Bueno, no vamos a pedir tanto, con que se vea la cruz grande de fondo. Mira, le vamos a dar... Mira, está dentro, mira, se está riendo Alex. A ver, que diga unas palabras nuestro querido Alex de...
7: ¿Qué quieres que diga?
3: Pues no sé.
6: Que irás a Barcelona y que no, hoy te estás escuchando músicas porque quieres que los barceloneses se sientan muy
7: sí,
6: representados
7: pero,
6: en
7: bueno,
6: nuestra.
7: Ya que me habéis atracado, voy a preparar una cosa. Le voy a decir a Laura que prepare esto. Pon esta canción mejor, Laura. Sube,
3: a ver.
7: Esta.
3: No podía faltar tampoco Superestrella de Aitana. Son las cosas que le gustan.
6: Laura y Alex son felices con
3: la gente.
7: Y vamos a los conciertos juntos.
3: Efectivamente.
7: A dos.
3: Sí, es cierto.
7: A dos.
3: Vosotros dos vais juntos. Él no cobra, él cobra sí. Este es su pago. Su pago
6: bien. Pero bueno, es una forma de darle un
3: claro, hombre, ¿qué haríamos sin él?
6: Que al menos le damos felicidad.
3: ¿Qué haríamos sin él?
6: El equipo.
3: Ellos se van, a Barcelona, pero yo me quedo aquí en Madrid, Yo me quedo aquí en Madrid, así que espero que se porten bien. No, tampoco, no pasa nada, me quedo bien acompañado, por supuesto, eso sí, eso es así. Hasta luego, vamos a despedir a Alex.
6: ¿Cómo se dice eso? ¿Con un traje nuevo? ¿Está feliz como un traje nuevo? ¿Cómo hay una frase, verdad? Hay una frase.
3: Más feliz que unas castañuelas.
6: Bueno, eso también.
3: Pero esa vale.
6: Más feliz que unas castañuelas.

0: Sagrada Familia o en el Montjuïc, sí, ya sí. que ha ido tantas veces a actuar a Montjuïc, que igual se va a ver al Papa.
1: Ellos prefieren que entrevistemos a Aitana que al Papa. No, no, te lo digo totalmente en serio.
0: Sí, pero entonces nos, nos retiran las credenciales.
1: Bueno, hombre. Bueno, los dos son muy trabajadores, así que vamos a los sorteos de la noche.
0: Bueno, que este Papa mola.
1: Mola, mola. 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
1: Bienvenidos al informativo de Radio Francia Internacional. Miércoles 13 de mayo, 11 de la noche en París. En los controles técnicos nos acompaña Charlie Amadou. Titulares.
2: Ubaldo Bravo.
1: Donald Trump ya se encuentra en China para una reunión bilateral con su homólogo chino Xi Jinping. Es la primera visita que hace un presidente estadounidense desde 2017. En la agenda están temas comerciales y el conflicto entre Irán y Estados Unidos como telón de fondo. En Inglaterra, el rey Carlos III abrió el periodo de sesiones del Parlamento británico con su tradicional discurso en medio de la crisis política que enfrenta el primer ministro Keir Starmer, quien no quita el dedo del renglón por mantenerse en el cargo. En Bolivia, manifestaciones realizan bloqueos en diferentes regiones del país como protesta por la crisis económica. Entre las demandas, mejores salarios, no privatizar empresas públicas y los grupos más radicales piden la renuncia del presidente Rodrigo Paz. Estos son nuestros titulares. Comenzamos. Donald Trump ya llegó a China. El Air Force One aterrizó este miércoles en Pekín, se le recibió con flores y se le extendió una alfombra roja a él y a su comitiva empresarial. Elon Musk o Jensen Huang, que lo acompañan, pues hacer negocios es uno de los objetivos. Concretamente, los empresarios estadounidenses desean acceder al mercado chino. Aunque en este momento la guerra en Medio Oriente aparece como uno de los temas más importantes, para la presidenta de la Cámara de Cooperación Hispano-China, Laya Kumerma, el conflicto no es prioridad en la agenda china y el gigante asiático no intervendría aunque Trump abandonara Taiwán, su aliado. Escuchemos a Laila Kumerma.
3: Soy un poco escéptica por el hecho de que los intereses de China en el Próximo Oriente son distintos de los de Estados Unidos. China no quiere involucrarse y el hecho de que Estados Unidos haya iniciado esta guerra ya demuestra su posición de que Estados Unidos está en declive, es un poder desestabilizante, etcétera, etcétera. Entonces, no sé hasta qué punto la China quiere ayudar y, en segunda parte, hasta qué punto puede ayudar. Básicamente, yo creo que cambiar Taiwán por Irán no están en los intereses de Estados Unidos porque estaría cambiando una ayuda muy a corto término que al final está en las manos de Donald Trump de solucionar la situación en el Estrecho de Hormuz con otra pieza que sería a largo plazo y que iría muy en contra del poder de Estados Unidos a nivel global y de su reputación, y creo que es algo que cuando Trump mira a su legado no es algo que quiera dejar como el legado de Donald Trump como presidente de Estados Unidos.
1: Una reunión programada entre Trump y su homólogo chino Xi Jinping está programada a las 10 de la mañana de este jueves, hora local. En la víspera, el ministro de Relaciones Exteriores de China, Wang Yi, pidió a

0: Pakistán que intensifique sus esfuerzos de mediación entre Irán y Estados Unidos y que lleguen a una resolución de apertura del estrecho de Hormuz, por donde circulaba hasta el 20% de los hidrocarburos mundiales. Uno de ellos es el petróleo y justamente debido a ese conflicto, la producción se ha desplomado. En su último informe, la Organización de Países Exportadores de Petróleo, la OPEP, estima que en abril hubo un 34% menos de extracción en comparación con los datos de febrero. Detalles con Manu Terradillos.
1: La guerra en Oriente Medio y el consecuente cierre del estrecho de Hormuz han empujado a la OPEP a rebajar su producción en un tercio desde el inicio de las hostilidades el 28 de febrero. Concretamente son 9,67 millones de barriles de petróleo diarios menos los producidos por esta organización de países exportadores de petróleo, compuesta por 13 naciones. Se trata de un desplome récord, superior incluso al recorte que se autoimpusieron de manera voluntaria durante la pandemia para frenar el hundimiento del precio del crudo en un mundo casi paralizado. En cuanto a proporción, los más afectados son Kuwait e Irak, cuya producción se ha frenado un 77 y un 67%. En cuanto a cifras, es Arabia Saudí la que ha visto frenado su bombeo en casi 3,5 millones de barriles diarios, lo que supone un tercio de su extracción. Irán, afectado por la guerra, sigue rebajando sus cifras y ahora produce casi un 15% menos que desde el 28 de febrero. Ajena a Oriente Medio, por su parte, Venezuela sí aumenta su producción en casi medio millón de barriles diarios, ahora que se encuentra bajo la influencia de Washington. Desde la operación que sacó a Maduro del poder, Caracas ha aumentado su bombeo en más de un 20%, aunque hay que añadir que en parte ha sido porque Estados Unidos levantó el bloqueo marítimo impuesto por los propios norteamericanos.
0: En el otro frente de la guerra en Medio Oriente entre el ejército israelí y el Hezbollah libanés, este miércoles Israel intensificó sus ataques en el sur del Líbano. El Centro de Operaciones de Emergencia reporta que desde el 2 de marzo los enfrentamientos han dejado un saldo de 2.896 muertos, 8.824 heridos y el desplazamiento del 20% de la población aproximadamente. La situación es muy crítica, así lo dijo desde España la presidenta de la Asociación Cataluña-Líbano, Joana Marine.
2: Hay como 1,5 millones de desplazados para una población de menos de 6 millones de habitantes. Solo en Beirut hay 1,100,000 personas desplazadas, la mayoría niños y mujeres. Tal como lo define nuestra contraparte, el Socorro Popular Libanés, que se dedica a la atención sociosanitaria, utilizan un término médico diciendo que el país está en fallo multisistémico. Es decir, hay fallo sanitario, fallo económico, fallo psicológico, fallo social y fallo institucional y de soberanía, porque realmente el Estado está desaparecido y todas las tareas de asistencia, de responder a las necesidades de la población libanesa, las están haciendo las organizaciones humanitarias. Es decir, las instituciones son incluso capaces de elaborar un plan unificado de actuación para atender no solo a los desplazados, sino a la población que los acoge y a toda la población libanesa en general.
0: Este jueves y viernes se reunirán en Washington representantes de Líbano y de Israel para nuevas negociaciones directas. El martes, el presidente libanés Joseph Aoun advirtió que los ataques israelíes frenan los intentos por un alto el fuego total. En Inglaterra, el rey Carlos III presentó su tradicional discurso, mejor conocido como el discurso del rey, que abre el periodo de sesiones del Parlamento con una crisis política de fondo debido a las peticiones de renuncia del primer ministro Keir Starmer tras la derrota electoral de su partido en las municipales. En esta atmósfera hostil, el primer ministro presentó su plan de gobierno que contempla reanudar relaciones con Europa, mayor control de la migración y medidas económicas. Detalles con nuestro corresponsal en Londres, Daniel Postico.
3: Keir Starmer ha presentado hoy su programa de gobierno para la sesión parlamentaria de este año a través del tradicional discurso del rey Carlos III, quien ha leído las principales políticas del gobierno. Entre ellas, un mayor acercamiento a la Unión Europea, una medida polémica porque Starmer no contempla volver a entrar en el mercado común ni en la unión aduanera. También ha anunciado medidas más estrictas contra la inmigración para hacer frente al auge de la extrema derecha y medidas para la recuperación económica, que es el mayor problema del país ahora mismo. Starmer había prometido un cambio radical radical tras la derrota en las elecciones locales y galesas de la semana pasada que provocaron la rebelión interna de las últimas 48 horas. La duda es si estas medidas son lo suficientemente radicales como para poder ganar las elecciones generales de 2029 y si permitirán a Starmer recuperar el control de su partido. 92 parlamentarios laboristas ya piden su dimisión y pueden convocar unas primarias, pero para hacerlo deben proponer un candidato de consenso y no lo tienen. Uno de los candidatos es West.

0: Streeting, el ministro de Sanidad, quien se ha reunido esta mañana con el primer ministro sin que trascendiera por ahora el contenido de la reunión. Desde Londres, Daniel Postico para Radio Francia Internacional.
1: La Comisión de la Unión Europea condenó este martes las terapias de conversión para personas LGBT, terapias que son consentidas actualmente en 19 países del bloque. La Comisión asegura que pueden causar daños psicológicos y físicos, pero no da pasos importantes para prohibirlas. Se limita a recomendaciones. Explicaciones con nuestra corresponsal en Bruselas, Ana Lázaro.
2: La Comisión Europea ha sido extremadamente dura a la hora de condenar las terapias de conversión para los homosexuales. Su presidenta, Ursula von der Leyen, ha dicho que no tienen cabida en la Unión Europea y la comisaria de Igualdad las ha definido como una práctica vergonzosa. Pese a ello, Bruselas no prohibirá estas terapias que equiparan la homosexualidad con una enfermedad y que pretenden poder modificar la orientación sexual o la identidad de género de las personas. La Comisión afirma que no tiene las competencias para abolir su práctica a nivel europeo. Por ello, se ha limitado a recomendar a los diferentes gobiernos que lo hagan. Actualmente, tan solo 8 países de la Unión Europea sobre 27 tienen prohibida esta práctica. El anuncio ha caído como un jarro de agua fría entre los impulsores de la iniciativa ciudadana, que había reunido más de 1 millón de firmas para pedir a Bruselas que acabara con las terapias de conversión. Ana Lázaro, desde Bruselas, para Radio Francia Internacional.
1: En Bolivia se registran manifestaciones en varios puntos del país para expresar el descontento a la política económica del presidente Rodrigo Paz. Transportistas, organizaciones obreras e incluso sectores políticos aseguran que sus decisiones han agravado la crisis económica del país, por lo que piden su renuncia. Reacciones del secretario ejecutivo de la Central Obrera Boliviana, Mario Argüello.
3: Nosotros en la abrogación de la 5503 hemos recibido duras críticas y nos han criticado que hubiésemos sido prebendalizados por el gobierno, y en esta ocasión va a ser muy diferente. Aquí los que van a decidir van a ser puntualmente las bases. En ese sentido, la postura es firme de exigir la renuncia del primer mandatario de Estado. Prácticamente no tiene la capacidad porque no tiene la estructura gubernamental ni las bases sociales para poder generar estas soluciones. Entonces, estamos nosotros muy seguros que este gobierno, si va a seguir, va a terminar vendiendo del país a las transnacionales, hipotecando el futuro de nuestras futuras generaciones.
1: Las protestas en Bolivia cumplen 2 semanas, aunque por diversas razones, y se han registrado choques entre policías y manifestantes en bloqueos de carretera. Este miércoles, las autoridades usaron gases lacrimógenos en una carretera en la ciudad del Alto. Pasamos a México. Human Rights Watch alerta sobre los riesgos de graves, que son muy graves para la seguridad que viven los millones de trabajadores de la denominada economía geek, aquellos que trabajan para plataformas de reparto o transporte como Uber, Deliveroo o Glovo. En vísperas de la negociación histórica de la Organización Internacional del Trabajo para elaborar un tratado internacional sobre estas profesiones, la organización humanitaria pide que se establezca la condición de empleado a todos los trabajadores y la transparencia en los sueldos. Andrés Rangel es director asociado de comunicación para América de Human Rights Watch. Él afirma que en América Latina estos empleos son precarios y no paran de aumentar. Nos pone un ejemplo en México.
4: México hizo una reforma a fines de 2024 donde se les dio la oportunidad a algunos trabajadores por aplicación de tener acceso a seguridad social si llegan a cierto nivel de ingresos. Entrevistamos a 2 personas que trabajan a través de aplicaciones en México y lo que ellos nos contaban es que esta reforma, si bien le ha dado acceso a seguridad social a algunos, tiene muchas áreas de oportunidad, y en particular el caso de Jesús, que incluye el informe, ilustra esta realidad de que él, a pesar de haber llegado al ingreso necesario para calificar para el seguro de salud y seguridad social en el mes que tuvo un accidente vehicular, no, debido a que la empresa no lo registró ante el Seguro Social de México, no pudo ser atendido y le tocó buscar atención médica por otras vías y estuvo, digamos, hospitalizado y también incapacitado durante varias semanas.
1: En Estados Unidos, el Senado puso a Kevin Warsh como presidente de la Reserva Federal, institución que estuvo bajo Jerome Powell, acosado por Trump tras no cumplir sus peticiones, y a quien se le amenazó con cargos penales por presunta falta de transparencia en los gastos de la remodelación de la sede. Con esta noticia ponemos punto final a este informativo de Radio Francia Internacional. 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
2: Hola, ¿qué tal? Aquí está la información en AIR News. Johnny Romero al micrófono. Hoy es miércoles 13 de mayo de 2026. Aquí están los titulares de las más importantes noticias ocurridas en el mundo hasta este momento. El Parlamento de Venezuela aprueba ampliar de 20 a 32 los magistrados del TSJ. Secretario de Guerra afirma que Cuba representa amenaza a la seguridad nacional de Estados Unidos. Uruguay y Argentina avanzan hacia un acuerdo sobre planta de hidrógeno verde en río limítrofe. Identifican como migrantes de Honduras y México a muertos en un vagón de tren en Texas. Estados Unidos reitera que México debe hacer más contra las drogas para no tener que intervenir. La Florida planea el cierre de Alligator Alcatraz en junio por altos costos, según New York Times. Dron llama tonta a reportera que indagó por costo del salón de baile de la Casa Blanca. Irán da ultimátum a Estados Unidos para que acepte su contrapropuesta de paz. Aquí están las noticias, Teherán. El jefe negociador iraní urgió este martes a Estados Unidos a que acepte la contrapropuesta de la República Islámica para poner fin a la guerra, después de que el presidente Donald Trump dijera que la tregua se encuentra en estado crítico. La guerra iniciada hace más de dos meses con los ataques estadounidenses e israelíes contra Irán el 28 de febrero afecta a cientos de millones de personas en todo el mundo por sus repercusiones en la economía mundial, a pesar de un alto al fuego en vigor desde el 8 de abril. Ambas partes se niegan a hacer concesiones y amenazan con reanudar los combates, pero ninguna parece dispuesta a volver a una guerra abierta. No hay otra alternativa más que aceptar los derechos del pueblo iraní, tal como se exponen en la propuesta de 14 puntos. Cualquier otro enfoque será infructuoso y se saldrá con un fracaso tras otro, escribió el negociador Mohammad Baqer Kalibaf, presidente del Parlamento iraní. Cuanto más se demore Washington en aceptar la propuesta, más tendrán que pagar los contribuyentes estadounidenses, añadió sobre la oferta enviada en respuesta al plan de Washington. En Estados Unidos, la inflación en abril alcanzó su nivel más alto en tres años, debido a las consecuencias de la guerra en el Oriente Medio, según datos publicados hoy. El Pentágono indicó además este martes que el costo de la guerra con Irán se aproxima a los 29 mil millones de dólares, unos 4 mil millones más que lo estimado hace dos semanas. Según varios medios, la propuesta estadounidense incluía un memorando de entendimiento para poner fin a los combates y establecía un marco de negociaciones sobre el programa nuclear iraní. El Ministerio de Relaciones Exteriores de Irán sostiene que su respuesta pide el fin de la guerra en todos los frentes, incluido el Líbano, el cese del bloqueo naval estadounidense a los puertos iraníes y la liberación de activos congelados en el extranjero por las sanciones impuestas hace años. El portavoz del Ministerio de la Defensa iraní, Reza Talai Nik, declaró a la agencia IRNA que si Estados Unidos no accede a las demandas legítimas y definitivas en el ámbito diplomático, debe esperar que se repitan sus derrotas en el campo de batalla. Donald Trump considera totalmente inaceptable la contrapropuesta y afirmó que el alto el fuego está en estado crítico. La irada reacción de Trump provocó un repunte de los precios del petróleo y frustró las esperanzas de un acuerdo rápido sobre el estrecho de Hormuz, donde Irán ha restringido el tráfico marítimo y ha instaurado un sistema de cobro de peajes. Los precios del barril de Brent repuntaron cerca de 108 dólares hacia las 20 horas. Las autoridades estadounidenses consideran inaceptable que Teherán controle el estrecho por el que solía transitar una quinta parte del petróleo y el gas natural del mundo. Por esta vía se exporta una gran cantidad de fertilizantes y la guerra pone en peligro el suministro de alimentos para decenas de millones de personas. De viaje en Kenia, el presidente francés Emmanuel Macron reiteró la necesidad de lograr la reapertura sin condiciones de Hormuz. Afirmó que Francia lanzaría una iniciativa en la ONU con el fin de establecer un marco para una misión totalmente neutral y pacífica para tal efecto.

Los mercados siguen ahora pendientes del viaje de Trump a Pekín, donde aterrizará el miércoles para reunirse con su homólogo chino Xi Jinping. Trump declaró antes de su partida que sostendrá una larga conversación con Xi Jinping, pero enfatizó que no necesita a su homólogo chino para encontrar una salida al conflicto. Y aunque el republicano ha dicho que las fuerzas armadas iraníes han sido totalmente diezmadas, Teherán conserva importantes capacidades en materia de misiles, según responsable de inteligencia de Washington, citado de forma anónima hoy por The New York Times. Irán habría vuelto a poner operativos 30 de sus 33 sitios de lanzamiento de misiles a lo largo del estrecho de Hormuz, según estas fuentes. Washington. El presidente de Estados Unidos, Donald Trump, llamó tonta a una periodista que le preguntó por el sobrecosto de las obras que impulsa para construir un gran salón de baile en la Casa Blanca. Lo que ocurre es que tenemos un salón de baile que está dentro del presupuesto. Doblé su tamaño porque obviamente lo necesitamos. Estamos dentro del presupuesto y vamos adelantados, respondió en el jardín de la Casa Blanca, ante una primera pregunta de la reportera Akaila Gardner, de MS Now. Cuando la periodista le replicó por haber duplicado el costo del proyecto, Trump respondió visiblemente molesto: doblé su tamaño, tonta. No eres una persona lista. Trump ordenó el año pasado derribar el ala este de la Casa Blanca para construir allí un salón de baile destinado a grandes eventos y que en principio iba a costar $200 millones, pero que ahora está proyectado en $400 millones. Miami. El gobierno del estado de la Florida planea cerrar la cárcel de inmigrantes conocida como Alligator Alcatraz por el elevado costo operativo, transcurrido menos de un año desde su apertura, según funcionarios consultados hoy martes por el diario The New York Times. El traslado de los detenidos está previsto para junio, mientras que el desmantelamiento del centro se llevaría a cabo en las siguientes semanas, según reportaron un funcionario federal y tres personas familiarizadas con Alligator Alcatraz. Esta cárcel de inmigrantes fue inaugurada el pasado julio por el presidente Donald Trump y ha costado al estado $millones que no han sido reembolsados por el gobierno federal. La instalación ha estado en el foco de varias disputas judiciales desde su construcción en los Everglades, un enorme ecosistema natural en el sur de la Florida, criticando su impacto en el medio ambiente y las condiciones de insalubridad de los detenidos. El gobernador de la Florida, el republicano Ron DeSantis, afirmó a los medios que el gobierno federal no le había transmitido su intención de cerrar Alligator Alcatraz, pero aseguró que si dejaban de recibir detenidos acabarían por clausurarlos. Hasta el momento, el estado no ha recibido un reembolso federal de los $608 millones que había solicitado para su operación, que requiere $1 millón diarios, según el New York Times. Florida cuenta con varios centros de detención de migrantes, aunque los Everglades destacaba por su capacidad para albergar hasta 5.000 detenidos al mismo tiempo. Actualmente el centro alberga cerca de 1.400 detenidos, según datos de la Policía de Inmigración y Control de Aduanas, ICE. Atención, West Palm Beach, Florida. Sobrevivientes de los abusos de Jeffrey Epstein regresaron a West Palm Beach para exigir que el Departamento de Justicia de Donald Trump impulsara nuevas acciones judiciales a pocos metros del lugar donde fiscales de la Florida negociaron hace casi dos décadas el polémico acuerdo de culpabilidad del fallecido agresor sexócrata del Comité de Supervisión de la Cámara de Representantes y a pocos kilómetros de Mar-a-Lago, la residencia de Donald Trump, donde varias de las víctimas conocieron a Epstein. Cinco mujeres relataron los abusos que sufrieron y denunciaron años de negligencia por parte de autoridades estatales y federales, a las que acusaron de no investigar adecuadamente sus denuncias ni la presunta red de figuras poderosas vinculadas al financista. Dani Hanna Bensky contó que Epstein abusó de ella entre 2004 y 2005, 8 años después de que María Farmer lo denunciara por primera vez ante el FBI. Además, recordó que cuando recibió una citación judicial en 2008, a los 20 años, nadie le explicó que tenía derecho a contar con representación legal o asistencia para víctimas. Durante gran parte de la entrevista sentí que me estaban interrogando, declaró. Las fallas profundas de nuestro sistema permitieron que personas poderosas

como Jeffrey Epstein prosperaran, añadió. Si seguimos por este camino, la pregunta no es si estos abusos volverían a ocurrir, sino quién será el próximo Jeffrey Epstein. Atención, Washington. El secretario de Guerra de Estados Unidos, Pete Hegseth, reiteró la exigencia del presidente Donald Trump a México para que este aumente sus esfuerzos contra el narcotráfico y evitar tener que intervenir. El jefe del Pentágono dijo durante una citación del Comité de Servicios Armados de la Cámara de Representantes que espera que México dé un paso hacia el frente para combatir con mayor rigor las organizaciones del narcotráfico y evitar que Estados Unidos intervenga directamente. La advertencia de Hegseth surgió cuando congresistas le cuestionaron sobre la tecnificación de los carteles con el uso de drones e incursión en terreno estadounidense registrado en los últimos meses. La semana pasada Trump había adelantado en la Casa Blanca que si las autoridades mexicanas no hacen su trabajo contra el crimen organizado, Washington lo hará. En su intervención ante el Congreso, Hegseth había catalogado la cooperación entre México y Estados Unidos como una colaboración sin precedentes. También agregó que lo aprecian e hizo un llamado a la defensa y la marina mexicanas a continuar en la medida de lo posible y seguir trabajando como socios y hacer más. Desde el regreso de Trump a la Casa Blanca, el combate contra el narcotráfico, en especial el tráfico de fentanilo, se ha convertido en una de las principales prioridades de Estados Unidos, que ha declarado a los principales carteles de México como organizaciones terroristas. Aunque ha elogiado la relación con Claudia Sheinbaum, Trump ha insistido en la necesidad de que Estados Unidos intervenga en territorio mexicano, algo que el ejecutivo del país vecino rechaza al apelar a la soberanía nacional. La presión de la administración del mandatario republicano volvió a la palestra luego de que el gobernador de Sinaloa, Rubén Rocha Moya, fuera acusado de narcotráfico por un tribunal federal de Estados Unidos. Rocha Moya, miembro de Morena, el partido de Claudia Sheinbaum, está acusado junto con otros 9 funcionarios de delitos relacionados con el tráfico de drogas y armas. Por su parte, México ha asegurado que aunque Estados Unidos ha solicitado la detención con fines de extradición, no ha presentado elementos de prueba sobre su culpabilidad. Ciudad de México. Las autoridades mexicanas rechazaron un reporte de la cadena CNN, publicado más temprano, en la que se afirmaba que la CIA estaba detrás de una operación de seguridad que acabó con la muerte de un miembro de un cartel en una explosión a las afueras de Ciudad de México. El gobierno de México rechaza categóricamente cualquier versión que pretende normalizar, justificar o sugerir la existencia de operaciones letales, encubiertas o unilaterales de agencias extranjeras en territorio nacional, dijo el secretario de Seguridad Omar García Harfuch. Atención, Texas. 5 cuerpos sin vida hallados en Texas el fin de semana fueron identificados este martes por las autoridades como migrantes de México y Honduras que murieron de calor. En principio, las autoridades informaron que 6 cadáveres, cifra que subió tras el hallazgo de un 7º cuerpo en las ferrovías. Un empleado de la empresa transportista Union Pacific dio la alarma cerca de la frontera de Ciudad de Laredo, en el sur de Estados Unidos. Según información proporcionada este martes por el condado de Webb, donde se ubica Laredo, los occisos identificados son 3 mexicanos, 2 hombres de 45 y 56 años y una mujer de 29, 2 hondureños, uno de 24 años y un menor de 14. No se conocen aún las nacionalidades de los otros 2 fallecidos. De acuerdo con las investigaciones iniciales, se ha determinado que la mujer falleció de hipertermia, dijeron las autoridades locales en una nota de prensa. Aunque aún falta culminar los exámenes, es altamente probable que el resto del grupo falleciera por la misma causa, agregaron. En tanto, el sheriff de Besar, Javier Salazar, dijo del 7º cadáver hallado el lunes cerca de las vías del tren en el condado de Besar que se cree que este hombre aquí era parte de ese mismo grupo. El oficial informó que un sensor del tren se activó en la zona del río, donde se cree que hubo una apertura del vagón, se abrió para que subieran personas. Luego el sensor volvió a activarse en el área donde se halló el 7º cuerpo. Aún deben determinar si alguien arrojó a esta persona o falleció tras lanzarse del tren. Salazar detalló que parte de los vagones tuvieron como destino Houston y otros Laredo,

sospechan que el número de personas a bordo haya sido mayor. Desde que asumió el Ejecutivo en enero de 2025, el presidente Donald Trump aplica severas políticas antiinmigrantes con deportaciones para quienes crucen o hayan cruzado la frontera de forma irregular. Las temperaturas en la zona donde se halló el vagón eran superiores a los 30 grados centígrados el domingo. En 2023, dos migrantes murieron en un vagón de tren en Texas. Un año antes, 53 migrantes fallecieron después de ser abandonados en un remolque, en medio de temperaturas extremas, en una carretera aislada. Ciudad de México. Entre 800 y 1000 familias se han visto obligadas a huir de sus hogares en las montañas del centro de México, después de que un grupo delictivo las atacara con explosivos caseros, lanzados desde drones y armas de alto poder, denunciaron grupos comunitarios y de derechos humanos. La ola de violencia en el estado de Guerrero comenzó el miércoles pasado, cuando una poderosa organización criminal llamada Los Ardillos empezó a atacar con gran agresividad a las comunidades de una región rural montañosa. Miles de personas, incluidas niños y adultos mayores, se vieron obligadas a huir en apenas unos días, tras lo que, según dicen, fueron años de crecientes ataques. Al menos una persona resultó herida, indicó una organización que representa a la comunidad, el Consejo Indígena y Popular de Guerrero, Emiliano Zapata. Videos muestran a familias huyendo de sus hogares en la madrugada de ayer, en el Día de las Madres, bajo el amparo de la oscuridad y con nada más que mochilas. Otras imágenes compartidas con la agencia Associated Press muestran un intento de tiroteo que retumbra sobre los campos y drones acondicionados con explosivos tirados de entre la maleza. Ciudad de Panamá. La Unión Europea, UE, y la Agencia Española de Cooperación Internacional para el Desarrollo, AECID, lanzaron un proyecto para adaptar la cuenca del Canal de Panamá a la crisis climática con soluciones basadas en la naturaleza implementada dentro de las comunidades. Hemos empezado con Euroclima, un proyecto que son soluciones basadas en la naturaleza. En la cuenca del canal viven muchas comunidades, no es solamente una selva vacía. Hay mucha gente que vive ahí, que tiene que sostenerse y tener actividades, dijo la embajadora de la UE, Isabela Matutz. El proyecto Adapta Cuenca se desarrollará durante 24 meses en una comunidad dentro de la cuenca hidrográfica del Canal de Panamá, bajo un presupuesto de 550 mil euros, 650 mil dólares aproximadamente, y financiado por el programa Euroclima. Washington. El secretario de Guerra de Estados Unidos, Pete Hegseth, afirmó que considera que Cuba supone una amenaza a la seguridad nacional de su país, debido, entre otras cosas, a que barcos espías de guerra rusos, incluido un submarino de propulsión nuclear, han atracado repetidamente puertos de la isla. Durante una audiencia del Comité de Servicios Armados de la Cámara de Representantes, marcada por advertencias sobre presuntas operaciones de inteligencia de Rusia y sugerencia de que China podría estar haciendo lo propio, apoyado logísticamente por Cuba, el congresista republicano Mario Díaz-Balart preguntó a Hegseth si embarcaciones militares rusas habían utilizado territorio cubano. Eso es cierto, replicó Hegseth, que detalló que desde hace tiempo Washington considera altamente problemático que un adversario extranjero use este tipo de ubicación tan cerca de Estados Unidos. Buenos Aires. Los cancilleres de Uruguay y Argentina dijeron que avanzan en el diálogo para atender los reparos de Buenos Aires a un millonario proyecto de una planta de hidrógeno verde del lado uruguayo de un río limítrofe. El exministro de Relaciones Exteriores de Uruguay, Mario Lubetkin, y su par argentino Pablo Quirno se reunieron en Montevideo por segunda vez en seis meses para dialogar sobre el proyecto de la multinacional HIF, que prevé una inversión de más de 5 mil millones de dólares. Esta reunión puede tener solamente el signo de más, el signo positivo, el signo de un avance sustancial de un proceso que todavía tiene que dar unos cuantos pasos más para poder concretarse, dijo en una rueda de prensa el jefe de la diplomacia uruguaya luego de la reunión. Uruguay informó a Argentina que evalúa el estudio del impacto ambiental del proyecto. También analiza ubicaciones alternativas para una posible relocalización de la planta, uno de los

querido de Buenos Aires, Bogotá, el arándano vive su mejor momento en Colombia, en donde se cosecharon 12.000 toneladas en 2025, sembradas en cerca de 1.000 hectáreas, y el sector ya proyecta ampliar esa área en un 20% para este próximo año. Pero hay un dato que revela la paradoja del negocio. 9 de cada 10 kilos producidos se quedan en el mercado local, lo que obligó a importar fruta por más de 10 millones de dólares entre enero y septiembre de 2025. Las cifras de la industria no dejan dudas sobre el atractivo del negocio, que por cada 200 hectáreas cultivadas, los operadores estiman inversiones de alrededor de 50 millones de dólares y la creación de más de 30.000 empleos directos e indirectos. Eso convierte al arándano uno de los motores de mayor impacto en la economía rural por hectárea sembrada, en especial en Cundinamarca y Boyacá, que concentran la mayor parte de la producción, pero el mapa se está ampliando. También Antioquia Sur suma cerca de 50 hectáreas y regiones como Cauca, el Eje Cafetero y Nariño empiezan a ganar escala. Según Esoculble, la meta para 2026 es ambiciosa, con un crecimiento del 20% en el área sembrada, lo que llevaría al país a rozar 1.200 hectáreas. La demanda local de arándanos creció de la mano de la tendencia hacia alimentos saludables y la mayor presencia del producto en grandes superficies. El resultado fue que el 95% de las toneladas cosechadas se vendió dentro del país, sin llegar a los mercados internacionales. Caracas. La Asamblea Nacional, Parlamento de Venezuela, aprobó este martes 12 de mayo, por unanimidad, una reforma de la Ley Orgánica del Tribunal Supremo de Justicia para aumentar de 20 a 32 el número de magistrados en medio de un proceso de selección de nuevos integrantes de la máxima corte del país suramericano durante una sesión ordinaria transmitida por el canal estatal ANTV. Los diputados acordaron que la sala constitucional esté conformada por 7 magistrados, mientras que el resto de salas del TSJ estarán integradas por 5. Queda aprobado por unanimidad la ley de reforma parcial de la Ley Orgánica del Tribunal Supremo de Justicia, indicó en X la cuenta oficial de la Asamblea Nacional. Hasta hoy, la sala constitucional estaba compuesta por 5 magistrados y las restantes por 3. La reforma fue aprobada por unanimidad, pese a que la bancada opositora Libertad enfatizó que no basta solo con aumentar el número de magistrados en el TSJ. Atención, Santiago de Chile. Chile, el mayor productor de cobre del mundo, celebró que el precio del metal rojo alcanzará este martes los 6,29 dólares la libra, su máximo histórico, pero alertó de riesgos en la oferta global. El precio histórico alcanzado por el cobre es una buena noticia para la economía chilena, porque estimula proyecciones favorables para la inversión y el dinamismo de la industria minera. También significa una mayor recaudación tributaria para el Estado, dijo en un comunicado el ministro chileno de Economía y Minería, Daniel Matz. El precio del cobre a 3 meses registró su máximo histórico en la Bolsa de Metales de Londres, al alcanzar los $6.29 por libra, $13.872 la tonelada métrica. Se trata de un aumento de 1,46% con respecto al precio del lunes, según la Estatal Comisión Chilena del Cobre, Cochilco, que apuntó que en lo que va del año, el precio medio del cobre alcanza los $5.84 por libra. Si bien los altos precios registrados este año por nuestro principal producto de exportación responden principalmente a una combinación de factores que están tensionando la capacidad de respuesta entre oferta y demanda, estos valores son un indicador muy positivo para el desarrollo de la minería chilena, que proyecta una cartera de inversiones superiores a los $100.000 millones, indicó más. El gobierno liderado por el ultraconservador José Antonio Kast está tratando de acelerar esas inversiones con una regulación más eficiente y una tramitación más ágil de permisos, agregó el ministro. Lima. Están pidiendo más de 5 años de prisión para el candidato del Perú, Roberto Sánchez. La resolución del fiscal fue emitida el 15 de enero, pero el contenido recién se conoció este martes 12 de mayo, cuando medios locales accedieron a ella,
mientras la oficina de

0: Nacional de Procesos Electorales, OMPE, y las autoridades de la justicia electoral definen si será o no el rival de Keiko Fujimori en la segunda vuelta a las presidenciales del próximo 7 de junio. La próxima instancia será el miércoles 27 de mayo, cuando está previsto que se realice una audiencia donde se formalizará la acusación, que incluye un pedido de inhabilitación política. En ese momento restarán poco más de 2 semanas para la realización de una segunda vuelta. Allí el juez de turno deberá decidir si existe o no suficiente prueba para dar lugar a un juicio contra el dirigente político. En el expediente, el fiscal afirma que Sánchez habría presentado una declaración con información supuestamente falsa en 2018 y presuntos aportes económicos falsos en 2019 en los informes financieros del partido Juntos por el Perú. Según la fiscalía, tanto el candidato como su hermano William Sánchez habrían recibido hasta 280 mil soles, unos 81.500 dólares, sin declarar en documentos financieros de la formación en concepto de aportes cobrado a los afiliados del partido. En tanto, Carlos García Asenjo, abogado de Roberto Sánchez, aseguró que el dirigente político no fue el encargado de elaborar las declaraciones financieras y criticó a la fiscalía por no informar cómo usó los aportes su defendido. Amigos oyentes, por el día de hoy llegamos al final de Red Mundial de Noticias. Mi amigo personal Federico Santiago y Johnny Romero les acompañamos. Les invitamos mañana a nuestra emisión diaria de noticias. Que el Señor les bendiga. Hasta pronto. Bye.
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Este es un momento estelar en cabina. Soy Michael Poon y en solo unos segundos te voy a contar qué famosos iniciaron su historia un día como hoy. 13 de mayo,

0: impedimento para ser un exitoso cantante, compositor, productor y músico de múltiples instrumentos. Danny Kirwan fue miembro de Fleetwood Mac entre el 68 y el 72. Mary Wells, famosa por su éxito My Guy. Paul Thompson, baterista de Roxy Music. Richie Valens, la película La Bamba está basada en su vida. Darius Rucker, vocalista de Hootie and the Blowfish. Richard Magic Dick tocaba la armónica en el grupo The J.J.'s Band. Melanie Thornton se hizo famosa con Tonight is the Night del grupo Le Clique. Su consagración definitiva vino con La Bouche, gracias a temas como Be My Lover y Sweet Dreams. Melanie Thornton falleció en un accidente aéreo en el 2001. En el 89, I'll Be There For You de Bon Jovi llegó a ser número uno solo por una semana. Ahora vamos a revisar de una manera muy breve algunos de los éxitos musicales de Stevie Wonder. Esta fue su primera grabación cuando solo tenía 12 años de edad. Ya tocaba la armónica de esta manera en Fingertips. Después vinieron muchos éxitos como My Cherie Amour. You are the sunshine of my life. Superstition. Higher ground. Sir Duke. Looking back on when I was a little nappy headed. I wish. Didn't hold you. Monster Blaster. Ebony and Ivory. I just called. 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Part-time lover. Y como hoy es el cumpleaños de Stevie Wonder, terminamos con Happy Birthday. Esta es la canción que hizo Stevie Wonder para rendir un homenaje al gran líder Martin Luther King. Tu voz puede abrirte puertas. Aprende a usarla en manejatuvoz.com. Volvemos en cualquier momento con más sucesos musicales que tuvieron lugar un día como hoy.
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0: Son las 7 en punto.
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3: 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Este es un momento estelar en cabina. Soy Michael Poon y en solo unos segundos te voy a contar qué famosos iniciaron su historia un día como hoy. 13 de mayo,

nació ciego, pero no fue impedimento para ser un exitoso cantante, compositor, productor y músico de múltiples instrumentos. Danny Kirwan fue miembro de Fleetwood Mac entre el 68 y el 72. Mary Wells, famosa por su éxito My Guy. Paul Thompson, baterista de Roxy Music. Richie Valens, la película La Bamba está basada en su vida. Darius Rucker, vocalista de Hootie and the